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1: Jalisco mejoró su posición en atracción de inversión extranjera directa, pasando del lugar 9 al lugar 5 a nivel nacional. El relleno sanitario, El Gavilán, en Puerto Vallarta, opera actualmente sin una autorización vigente por parte de las autoridades ambientales estatales, informó la secretaria de Medio Ambiente y Desarrollo Territorial de Jalisco, Paola Bauche-Petersen. El Hospital Regional de Puerto Vallarta contará con un tomógrafo, informó el secretario de Salud de Jalisco, Héctor Raúl Pérez Gómez.
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1: El programa Plaza Segura, que lanzó la AMESIC, ha quedado en el olvido y se han incrementado los asaltos en la región, afirmó el subdelegado Miguel Torres. Advierten focos rojos de trata de personas previo al Mundial. La activista Sandra Quiñones asegura que las redes criminales aprovechan eventos masivos para mover víctimas mientras persiste la corrupción. Como resultado de la Estrategia de Desarrollo Económico impulsada por el Gobierno del Estado, Jalisco se posiciona en el top 5 nacional en inversión extranjera directa.
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3: Hola, ¿cómo están? Saludos, bienvenidos a la Qué Buena en cadena, la cadena internacional. Soy el Jaco y esto que escuchas son las migajeras de la Qué Buena. Rica noche a toda la banda en el país. Oigan, abrimos líneas telefónicas ya, ¿no? 55-51-66-8929. ¿Quieres comunicarte? ¿Quieres mandar tu mensajito al WhatsApp? Bueno, aquí también puedes dejarnos tu número y nosotros te buscamos para que compartas las historias migajeras que obviamente te han tocado vivir y que nosotros encantados de escucharte. Así que aquí escuchamos y no juzgamos. ¡Iniciamos!
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2: Hola, ¿cómo están? ¿Qué olas? Buenas noches a la familia que está escuchando en este momento las migajeras de La Qué Buena. Están en su consultorio, el consultorio más grande de México. Soy el Yaco, soy el Chapulín. Vamos a recibir llamada telefónica. Recuerden que estamos sonando en toda La Qué Buena en cadena, así que abrazo a Mérida, abrazo a Oaxaca, abrazo a León, a Puebla, Durango, a Querétaro, a Vallarta, a Guadalajara, a San Luis Potosí, Taxco, Iguala, Cuernavaca, Acapulco. Bueno, estamos por todos lados, muchísimas gracias. Vamos a recibir llamada telefónica. Hola, hola, buenas noches, ¿quién está por ahí?
3: Hola, ¿qué tal? Buenas noches.
2: ¿Cómo te llamas, carnal? ¿Podemos saber tu nombre o te vas como anónimo?
3: Pues me gustaría ser anónimo.
2: Perfecto, aquí escuchamos y no juzgamos. Anónimo, ¿qué edad tienes y de dónde eres?
3: Tengo 23 años y soy de acá, de la bellísima Blanca Mérida.
2: Híjole, sí, ya te escuché el tono tan inconfundible de la banda Yuca. Te voy a decir algo, y yo sé que no me lo preguntaste, pero a mí me encanta. De mis lugares favoritos del país es Mérida, Yucatán, y voy bien seguido, la neta.
3: Así que pues así cuando vengas, pues esperamos a tomar las tortas.
2: Te voy a dar la
3: torta de cocinita con una coca.
2: ¿Ya me sigues en redes, en arroba yo soy Yaco?
3: Sí, ya te sigo en redes.
2: Ah, bueno, pues tírame un mensaje para que nos pongamos de acuerdo, porque yo creo que voy a ir en un par de semanas a Mérida y allá nos echamos unos salbutitos o algo, ¿no?
3: Ok, vale, ahí te mando mensaje.
2: Órale, carnal, pues ahora sí, te escucho atentamente, el micrófono es tuyo, adelante mi rey, con tu historia migajera.
3: Hola, pues qué tal, buenas noches, pues esa historia pues comenzó desde la época de la secundaria. Pues en la secundaria pues ya sabes que para esa etapa pues todos somos unos loquillos, andamos de aquí para allá con cualquier chava. Entonces pues ahí conocí a una chava, pues al principio pues como era de otro grupo pues todo la veía y la saludaba solo de hola, hola, hola, porque pues me llamó la atención. Hasta que pues llegó a haber un caso en el que pues tuve problemas con mi grupo y todo, con unos compañeros. Y pues ya en mi último año me cambiaron de salón. Y resulta que me cambiaron en el salón donde estaba esa chica.
2: Okay.
3: Pues al principio pues todo empezó bien. Pues y ahí tuve el valor de hablarle, nos hicimos mejores amigos y todo el rollo. Pero pues pues esta chica pues me gustaba, me llamaba la atención, nos hicimos amigos. Entonces pues da la casualidad que pues en una ocasión pues unas amigas se dieron cuenta, me dijeron anda y díselo, no te va a pasar nada, me dice. Y pues yo fui y un día pues estábamos en hora de educación física y pues le dije que me gustaba y todo.
2: Te aventaste, pues, carnal, o sea, le dijiste sin miedo al éxito y vámonos recio, ¿no?
3: Sí, exactamente, pues fui y le dije, ¿sabes qué? La neta, pues me gustas, le digo. Y pues quisiera empezar a salir contigo, le dije. Pues para ese tiempo pues éramos unos chamacos. Claro. Pero no sabía hasta dónde iba a llegar, cómo iba a empezar todo. Entonces,
2: ¿qué te dijo,
3: pues
2: carnal?
3: La casualidad de que me da el batazo y me dice, no, pues, no estoy lista para tener novio, me dice, y pues ahorita no estoy buscando nada, pues estoy centrada en estudiar. Y pues tú también, me dice, pues debes de buscar echarle ganas al estudio, me dice.
2: Híjole. A ver, ahorita voy a seguirte escuchando, pero a mí siempre que dan esas respuestas se me hace choro mareador, la neta, ¿no? Porque cuando alguien quiere, le vale eso que de la escuela, que las responsabilidades. O sea, dice la frase, cuando alguien te quiere se nota y cuando no te quiere se nota más.
3: Exactamente. Pero ahí viene lo migajero. Pues ya que pues ya nos quedamos como amigos y todo. Y pues en una de esas, pues yo no sé qué se me pasó por la cabeza que yo le iba a robar un beso. Estábamos a solas y todo en el salón y le iba a robar un beso. Y en eso pues 100 amigos, pues dije, chispas, o sea, ya fue, dije, pues para ese tiempo. Me dio una cachetada, me reportó y todo, y le llegó hasta...
2: No manches, carnal, o sea, pasó hasta con las autoridades de la escuela todo el PEX.
3: Sí, y y le llegó a oídos de mamá, pero como mamá es ese que tienes que respetar y esto y lo otro, muchis, que llegué, me dieron una chinga de las buenas por hacer eso.
2: O sea que el beso te salió caro, carnal, el intento de beso robado.
3: Me salió caro.
2: Entonces, a ver, entonces la morra te batió. Después la morra te cacheteó. Después la morra te reportó en la escuela. Después hizo que el reporte tu mamá te metiera una chinga de aquellas. Y después de eso, la pregunta que te quiero hacer, ¿la seguiste buscando?
3: Sí, nos volvimos a hacer amigos.
2: No manches, carnal. Ya ves, te voy a agarrar a zapes, papá. Pero aquí escuchamos y no juzgamos. Oye, a ver, vamos a hacer algo. ¿Tienes segunda parte de esta historia o ya estás por terminarla? Porque si hay segunda parte, bueno, regálame un segundo bloque.
3: Hay segunda, si quieres, tercera parte. Ese es el comienzo.
2: Caray. Va, órale, entonces, mientras tanto, regálame una rola. ¿Qué canción le ponemos a lo que va de esta historia migajera?
3: Pues, me gustaría, no sé, algo de... Espinosa Paz.
2: Ok, ¿la de lo intentamos, te parece?
3: La de lo intentamos.
2: Órale, ya estás, me parece muy bien, carnal. Te la pongo, ¿cómo se dice en Mérida?
3: Aquí suena la qué buena.
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0: fuera. El consultor está abierto a ti. Márcanos 5516-8999. Vamos a Paola, exactamente. Hola, mi gajera, qué buena. El número es el 755516899. Me encuentras a mí como arroba, yo soy Jaco, todo con Y en redes, así que estoy esperando. 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
2: Estamos de vuelta en las migajeras de la que buena. Buena noche a toda la banda, que va llegando y se va conectando. Si apenas le vas encendiendo al programa, bueno, te platico que estamos en esta segunda parte de esta historia de este hombre anónimo de Mérida, que nos cuenta de esas historias de amor de la infancia, ¿no? De la juventud, de cuando estaban en la adolescencia, cuando uno es loquillo, cuando uno le vale. Pues él estaba enamorado de una chica. Esta chica, pues al parecer no sentía lo mismo por él, puesto que él primero se animó a declararle su amor, ella lo batió. Después, él en esta onda migajera, pues le siguió insistiendo, al grado de que hasta le intentó robar besos en la escuela, ella lo cacheteó, ella lo reportó en el colegio, le causó problemas en su casa con su mamá, pues debido a estarse pasando de lanza y faltarle al respeto a las niñas. Y aún así, mi carnal siguió buscándola. Regreso contigo, hermano. Gracias por quedarte con nosotros. En esa edad, pues la neta es que uno no piensa muy bien las cosas. Después de todo lo sucedido, ¿por qué la seguiste buscando? ¿Por qué seguiste ahí en el estira y afloje, carnalito?
3: Pues fíjate que ya el último día, pues ya nos habíamos vuelto amigos. Yo pensé que iba a volar todo, o sea, se iba a acabar. Y se acercó, me saludó y incluso nos tomamos foto de recuerdo de la graduación. Ay, y pues dijo, ay, a ver cuando nos vemos.
2: ¿Cómo crees, carnal? O sea, te reporté todo y hasta... Pero ese día se te acercó para la selfie de recuerdo.
3: Sí, sí, se acercó para la selfie de recuerdo. Y ya que pues ya pasó, ya que nos fuimos y todo, pues ya que pasó ese tiempo y todo, pasaron como 2 años y me la volví a topar en el camión. Entonces, okay. Entonces, para allá ese tiempo, que me la topé, pues ella me saludó y me dijo, hola, ¿cómo estás? Me dijo, yo dije, hola, ¿cómo estás? Pues yo pensé que yo demasiado conocía, pero digo, pues después de lo que pasó, pues dije, pues no me quiero acercar, digo, pues la vergüenza, claro, que tiene uno.
2: Porque ahora no te va a reportar, con la directora de la escuela, carnal, capaz que te reporta ya con la policía.
3: Sí, y pues ya que empezamos a hablar y todo otra vez, pues manteníamos contacto por redes, por el Face y toda la cosa, en que cómo estaba y si íbamos a salir. Entonces, ya que pues un día me dijo, dijo ella, oye, ¿no quieres venir a mi casa? Y pues platicamos y eso, pues éramos amigos, o sea, como que estábamos volviendo otra vez a retomar eso que pues tuvimos en la secundaria.
2: Ya se te estaba armando la machaca, perro.
3: Sí, y pues ya que pasó en eso, pues fui. Sus hermanitas pues eran muy fregonas, me decían, venís a visitar a mi hermanita, venís a esto, venís a otro, y vino tu novio, y así la andaban pegando.
4: Ay, el amor.
3: Entonces, pues ya que pasó, 6 meses después, pues supe que empezó a salir con un chavo de la prepa donde ella estudiaba. No, dije, no, pues aquí no es. Dije, otra vez, digo.
2: Pero ¿en qué momento? Pues, o sea, la morra te invitaba hasta su casa y convivías con su familia. ¿Y en qué momento salió el otro? O sea, ¿cómo? O sea, nunca. Y en esos meses nunca se dieron un beso. ¿Nunca tuvieron así como nada, un fajecillo, nada?
3: No, o sea, su mamá cuando yo iba, pues me decía, o sea, ahí bien, decía que yo era su yerno, que iba a ser su yerno y que no sé qué, me decía. Pero pues yo sabía que pues su mamá al principio pues no quería nada, que porque su hija estaba dedicada a estudiar y esto y lo otro. Entonces pues supe que empezó a salir con un muchacho y pues me pedía, yo decía, cuídate, valórate, le daba consejos, porque pues por dentro uno está, como dice, roto.
2: No, dice, carnal, porque quiere, te voy a decir quiere algo. La neta es que la morra te frenzoneó, o sea, te mandó a la frenzón. Y yo creo, ese es un consejo que no me pediste y te lo voy a dar a ti y a toda la banda de carnales que me está escuchando. Si uno tiene una intención de pareja con una mujer y empiezas a notar que esa mujer te está tratando como amigo, ahí, carnal, es el punto donde uno se tiene que abrir como quesadilla. Porque si uno empieza y cruza la línea, ya como amigo, con tal de tenerla cerca, esperando que un día ella reaccione y ya te vea como hombre, uy, hermano, es casi como ganarte la lotería, ¿no? O sea, si ya te metió a la friendzone, ahí te vas a quedar. Así que es el consejo que les doy. Si notan que una morra que quieren los empieza a tratar como amigos, para atrás. Dile, ¿sabes qué? Prefiero no llevarme contigo.
3: Sí, exactamente. Entonces, pues ya pasó ese tiempo, conocí a un exnovio de ella con el que salía, después conocí a otro, terminó con ese y empecé a salir con otro. Pues yo por mi cuenta, pues ella no conoció mi parte, yo tampoco no le contaba, y salí con él, así como ella salía, yo también me daba la oportunidad de conocer.
2: Ah, bueno, pero tú también cotorreabas, tampoco estabas así como de ay, yo nada más entregado a ella, ay, carnal, yo también estaba pensando bien de ti, dije, ay, no, este hombre entregado, no, tú también estabas cotorreando, perrillo.
3: Sí. O sea, porque pues yo con el afán de que diga, pues está saliendo con otra y ya sabes, el error que uno tiene cuando no, todavía no entiende la mentalidad, o sea, no entiende la vida todavía.
2: Claro, cuando todavía no estás maduro, carnal. Carnal, de verdad, muchas gracias por compartir esta historia. Neta, neta, qué fregón que nos has hablado desde Mérida. ¿Qué canción le vamos a poner a esta historia migajera?
3: Pues me gustaría de La Arrolladora.
2: ¿Cuál te gustaría, carnal?
3: La de La Otra Cara de la Moneda.
2: Órale, va, me parece perfecto. Te la ponemos entonces con muchísimo gusto. Mientras tanto, ¿cómo se grita en Mérida, carnalito?
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0: 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Soy el Yaco, arroba yo soy Yaco. Pausa y regreso. 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
2: Jalisco mejoró su posición en atracción de inversión extranjera directa, pasando del lugar 9 al lugar 5 a nivel nacional. El relleno sanitario, El Gavilán, en Puerto Vallarta, opera actualmente sin una autorización vigente por parte de las autoridades ambientales estatales, informó la secretaria de Medio Ambiente y Desarrollo Territorial de Jalisco, Paola Bauche-Petersen. El Hospital Regional de Puerto Vallarta contará con un tomógrafo, informó el secretario de Salud de Jalisco, Héctor Raúl Pérez Gómez.
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2: Estamos de vuelta en el consultorio más grande de México. Las migajeras de la que buena. Este es el momento de arrancar la segunda hora de las migajeras de la que buena, las famosas migajeras. Soy el Jaco, bienvenidos. Las filiales que se están conectando, las que buenas que se están uniendo en este momento al consultorio más grande de México, bienvenidos y bienvenidas. Abrazo fuerte, totote. Es momento de comunicarse y dejar tu historia al 55-5166-8929. Escuchamos y no juzgamos.
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1: Hello, ¿cómo están, bandita? Bienvenidos en este, que es el consultorio más grande de México, el consultorio de las migajeras de la que buena. Soy el Yaco, soy el Chapulín. Gracias a toda la banda que se sigue comunicando. Déjame tu mensaje y tu número también. Me puedes seguir en arroba yo soy Yaco en el Instagram. Arroba yo soy Yaco, todo con Y, si me topas. Ahí me puedes dejar tu número, nosotros te buscamos para que compartas tu historia migajera. Mientras tanto, ¿quién está en la línea? Buenas noches, hola.
2: Hola, hola, soy Belén.
1: ¿Qué onda, Belén? ¿Cómo estás? Oye, bienvenida, ¿qué edad tienes y de dónde eres, mi amor?
2: Tengo 43, soy de Iztacalco.
1: 43 añotes de Iztacalco, mi querida Belén, pues bienvenida al consultorio más grande de México. Te escucho fuerte y claro, así que adelante, mi amor, con tu historia migajera.
2: Ok, bueno, esto sucedió hace años, pero yo estaba en la disco y me presentaron un muchacho y pues desde que lo vi me gustó mucho.
1: Ok.
2: Total de que su amigo me decía, pues ándale, sal con él, vayan a otro lugar. Pues ya si hice caso, pues me gustó el chavo, ¿no? Total de que empezamos a platicar. Nos empezamos a ver más seguido. Total que se hizo una relación, empezamos a andar. Pero después de unos meses lo empecé a ver que se alejaba. Yo le llamaba a su casa, lo iba a buscar, salía de la escuela y iba al lugar donde se juntaba con su amigo y no estaba.
1: O sea, como que te aplicó la desaparecida. Primero él muy bien, muy atento, y de repente se desapareció el canijo.
2: Sí, exactamente, sí. Y pues yo dije, pues, ¿qué hice, no? ¿O qué no le agradó de mí? ¿O qué pasó, no? Y yo le llamaba a su casa, me contestaba a su hermana, y siempre me decía, no está, salió esto, el otro. Y yo decía, pues, qué mala onda, ¿no? Hasta que fui a buscar a su amigo y le dije, pues habla, tú que eres su cuate. Le digo, dile que, pues que si tiene, ¿cómo se dice? Iba a ovarios. Si tiene huevitas de pues que me lo diga en mi cara, si ya no quiere andar conmigo, ¿no?
1: Claro, al final, a ver, es normal que te hayas hecho ideas, porque creo que también cuando te aplican el gosteo, o sea, que se desaparecen, pues es normal que dices, oye, pues yo la cajeteé, o este ya tiene otra, o ya tiene otro, pues, ¿qué pasó, no? Por lo menos dime para yo ya saber y ya agarrar mi camino.
2: Exactamente, sí. Ya está, que yo creo que fue tanta mi insistencia. El amigo me dijo, ¿sabes qué? Te va a ver en tal lado, llega a tal hora y se ven. De wow, ok, sí.
1: Y sí. Oye, pero qué loco que ya tenías que hacer comunicación a través de un tercero, ¿no? O sea, ni siquiera ya de manera directa.
2: No. Ajá, y pues sí, llegó a la cita y ya lo vi bien serio, casi no me quería acercarse a mí, y yo le dije, pues, ¿qué le pasaba, no? ¿Y qué tenía? Dale. Y pues él me inventó un choro, que no, que iba a entrar a trabajar, que ya no me iba a poder ver, que ya no quería andar conmigo.
3: ¿Qué hubieran hecho ustedes?
2: No, pues yo sentí que se me rompió bien gacho el corazón, empecé... Pues le dije, no terminemos, vamos a andar, yo sí te quiero. Le empecé a rogar, la verdad.
1: Sí, o sea, ahí empezó la parte migajera, la neta, ¿no? Sí, el Aferrator 3000.
2: Sí, sí, sí. Y yo le dije, pues dime, ¿qué hice mal? Y él, no, es que ya no quiero andar contigo. Y yo le pedía el porqué y no, él no me contestaba nada, se quedaba callado. Y pues no, ya él me dijo, no, ya no quiero que me busque, ya no quiero andar contigo. Y le dije, okay. Está bien, y pues sí me puse triste, ¿no? Y dije, qué gacho, porque yo sí quería algo bien con él, y él, no, ya no, ¿no?
1: Oye, ¿y al final descubriste si sí fue por otra persona, fue por un tercero, o...? Sí.
2: Sí, por ejemplo, me dijo, bueno, con el tiempo yo vivimos en una colonia, y lo llegué a ver con esta persona, una chava, claro. Se llama Rosalía. Y esa chava fue compañera en la secundaria de mi hermana. Entonces yo cuando los vi con los dos, dije, ay no, ya regresaron estos dos. Y dije, bueno, ya ni modo. Y ahora que pasa el tiempo, ya pasó el tiempo, sin querer, ahora me lo encuentro un montón con ella en la calle. Andan donde quieran, en el mercado, en la secundaria o así. Y yo digo, bueno, fue su amor de su vida ella porque se quedó con ella.
1: O sea, ¿esto hace cuántos años fue? O sea, ¿ya cuántos años llevan?
2: Uy, yo creo que unos 25.
1: Ay, no manches, mi amor. O sea, no, pues sí, entonces era el amor de su vida, la neta. O sea, sí. A ver, digo, ya cuando ves eso 25 años después, yo creo que tú dices, bueno, pues me dejó de hablar con justa razón. O sea, sí se super mega enamoró este güey. Para que siga 25 años con la misma persona, pues habla de que sí se clavó.
2: Sí, la verdad, sí. Sí, porque ya sus hijos están bien grandotes, ¿ya?
1: No. ¿Qué dices? Pude haber sido yo la mamá de sus hijos, ¿verdad?
2: Exactamente.
1: Oye, y por ejemplo, la neta, así al children, ¿tú lo ves ahorita y todavía te despierta algo? ¿O ya lo ves como solo un recuerdo de juventud?
2: Pues fue un recuerdo, porque por ejemplo, antes estaba más delgadito, ahora que lo veo está más gordito. No, sí, todo dices, lo que...
1: No solo 25
2: contrario.
1: Años, sino 25 kilos después también, ¿no?
2: Sí. Sí, la verdad, sí. Pero pues bueno, encontró su amor de su vida, ¿no? Se quedó con ella, pues, lo importante.
1: Fuiste migajera, pero digamos que hiciste una labor social. Lo entregaste al amor de su vida.
2: Pues sí, exactamente. ¿No?
1: Ahí vale sí. por dos, hija. Oye, muchas gracias por compartir tu historia, mi amor. Te mando un besote enorme. ¿Qué canción le vamos a poner a esta historia migajera de la juventud?
2: Híjole, ¿cuál será una de la arrolladora? Carita de perdón.
1: Órale, va, me parece perfecto. Te la ponemos mientras tanto. ¿Cómo se grita en CDMX?
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1: Aquí escuchamos y no juzgamos. Escríbenos al WhatsApp 5551668929. Hacemos una pequeña pausa y retachamos el Yaco, arroba yo soy Yaco, y estas son las migajeras de la Qué Buena. ¿Cuál es el número? 5551668929. Márcanos, llámanos, aquí suena. 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
1: Hola, ¿cómo están? Saludos, bandita. Bueno, pues estamos aquí en este consultorio. Déjeme checar a la banda porque la familia se está reportando. Están echando su llamadita, sus mensajes al 55 51 66 8.

0: 929 para compartir su historia migajera. Tenemos llamada telefónica. Buenas noches, hola.
1: Hola, ¿qué tal, Jaco? Buenas noches.
0: Querido carnal, ¿cómo andas? Bienvenido al consultorio más grande de México. ¿Qué, cómo te llamas?
1: Buenas noches y soy anónimo.
0: Perfecto, anónimo, escuchamos y no juzgamos, así que tú no te preocupes. No os preocupéis, papi, no os preocupéis. ¿Qué edad tienes y de dónde eres, papi?
1: Pues soy de la Ciudad de México, tengo 39 años.
0: Excelente, 39 años, Ciudad de México, carnal anónimo. Adelante, padrino, con tu historia migajera.
1: Bueno, pues, ya había contado hace tiempo contigo una migajera.
0: Okay.
1: Creo que esta vez haciendo como la segunda parte. Y bueno, pues, te resumo así rápidamente que llevo precisamente casi 9 años con esta, pues, en la Sunfriend, prácticamente. Y había... pues vivido así como que el estar ahí nada más en espera, nada más salir como amigo con alguien y cuando ella quiere, ¿no? Prácticamente.
0: Okay.
1: Pues esto sucedió creo que el año pasado. Esta persona pues me busca, no vuelve a dejar de buscar. Yo tengo aquí en la Ciudad de México un taxi y ella, pues prácticamente nada más cuando quiere el ray, ¿no? Prácticamente.
0: Ya.
1: Habíamos salido, habíamos convivido, pero yo sospechaba que andaba con alguien o salía con alguien, porque pues cuando está sola es cuando más me busca. Y que vamos al cine, que vamos a cenar, que pasa por mí y así, ¿no?
0: A ver, quiero preguntarte algo, carnal, nada más para que me quede claro cómo está el estatus de esta relación, que bueno, como bien dices, 9 años te puso en la friendzone, te puso nada más así la etiqueta de compas, de cuates, de amigos. Veo que la morra ya te agarró la medida, ¿no? O sea, lo que es, ¿no? O sea, se dice y no pasa nada, o sea, ella ya sabe que si te echa un fonazo, que si te marca, pues al final sí ocupa un ride, se ocupa distraerse. Tú estás ahí a la orden para el desorden. Cuando llegan a verse, carnal, cuando llega a distraerse ella contigo, ¿no pasan solamente de una relación de amistad o sí han cruzado las líneas de amigos?
1: Sí hemos cruzado la línea de amigos, pero ¿qué crees? Que básicamente, como dicen por ahí, bajo los efectos del alcohol, ¿no?
0: Ya, claro.
1: O sea, normalmente no pasamos así en más.
0: Sí, o sea, realmente, O sea, te agarra para entretenerse, ¿estás de acuerdo?
1: Exactamente. Digo, ya okay. Después de analizarlo, después de un tiempo dije, pues va, si eso quieres, pues eso quiero yo también, ¿no? Ya no involucro sentimientos, simplemente pues te sigo el juego, ¿no?
0: ¿Y cachaste que esta morra ya andaba saliendo con alguien más?
1: Sí, exactamente. Un día me dice, oye, ven por mí a mi trabajo, vamos, tengo ganas de echar una cerveza. Y pues dije, órale, bro. Y de repente me dice, ¿qué crees que vinieron por mí? Pero te veo en Garibaldi, por ejemplo. Bueno, sí, fue ahí, literal. Y le digo, va, ahorita te alcanzo allá. Y llego yo primero y obviamente pues estoy esperando a que llegue, pero veo por el retrovisor que llega una moto, llega con un tipo. Y pues obviamente ese tipo yo ya lo había visto en uno de sus estados de WhatsApp, ¿no? Y dije, no, pues, no, no es aquí. La verdad, ese día me encorajiné mucho. Porque esa era la segunda que me hacía, creo que en 15 días, porque unas semanas antes igual me dijo que fuera por ahí a su casa, que quería ir a salir a tomar, y llegó este cuate bien, así bien, bien persa, ¿no? Dije, pues, ¿cómo le gusta que salir con este tipo de gente, ¿no? Mala copa y llegar a hacer show a su casa y todo el rollo, ¿no? Entonces dije...
0: Tienes toda la razón. Oye, voy a hacer un paréntesis en esto que estás diciendo, carnal, porque esto le pasa a muchas mujeres y a muchos hombres... porque esto no es exclusivo de género, este cliché famoso de, a ver, güey, tienes alguien bueno que es chido contigo, tienes una mujer buena que es chida contigo, y pareciera que hay algunos hombres y mujeres que se empecinan, se esfuerzan, se empeñan en andar con alguien que les dé una mala vida. O sea, como que eso les prende algo, les detona algo de sus demonios y se terminan involucrando con gente que les da más problemas que beneficios, ¿no?
1: Exactamente, digo, al final de cuentas, digo, sí, te podrá llevar a tu casa, a lo mejor tendrá un camionetón, a lo mejor tendrá una moto, vives la adrenalina del paseo y todo, pero pues al final de cuentas, quien te frecuenta, quien te da, quien está ahí al pendiente de ti por algo bien, algo lindo, pues no lo valoras, ¿no?
0: Entonces, oye, pues, digo, ¿y entonces la enfrentaste? O sea, ¿se la cantaste a esta mujer?
1: Simplemente le mandé el mensaje, le dije, pues ya vi que ya llegaron por ti, y bueno, que llegaste con alguien. Le digo, pues la verdad es que no se vale que me hagas eso. Yo creo que sí lo percibió. Me dijo, discúlpame, mil disculpas, no pensé que fuera a pasar esto. Le digo, pues no es la primera vez que me lo haces y pues eso, la verdad, no está chido, ¿no? O sea, como que ya prácticamente esta reacción ya de abrir los ojos ya llevo como 2 años, pero literal, pues obviamente ahí sigo, ¿no? O sea, sigo porque...
0: Sí, o sea,
1: pues,
0: la neta es que creo que le dejaste muy claro de, a ver, somos cuates, somos compas, hay confianza, pero tampoco no me dejes como un pentonto, güey. O sea, no me dejes
1: claro,
0: ahí como...
1: Claro, sí.
0: Como un idiota, ¿no? O sea, mínimo tengámonos respeto en ese sentido, o sea, si no somos exclusivos. Mira, yo creo que en la etapa en la que estás, aunque tú ya estás consciente desde hace 2 años, estás en este proceso de desapego. Tú ya estás viviendo el duelo, carnalito. Entonces, aquí lo que yo creo que va a pasar, y tú me lo vas a decir en algunos meses, estoy casi seguro, porque así luego funciona la mente humana, como tú ya te estás haciendo la idea poco a poco, en cualquier momento, en cualquier chico rato, tú ya le vas a decir, pues bye, gracias. Y ahí es donde ella se va a dar cuenta. O sea, ¿dónde estaba esa persona que realmente sí estaba a la orden para el desorden todo el tiempo? Y cuando ella recurre a ti, como tú ya viviste este duelo, carnal, ya no creo que regreses con ella. Ya no creo que le entres y es ahí donde ella le va a sufrir, vas a ver. Y no es de desearle algo malo, simplemente es un proceso natural de a veces de las personas.
1: Sí, claro. Digo, a mí sí me encantaría quedarme con ella, ¿no? Pero pues si ella no quiere y si ella me lo ha demostrado durante este tiempo, pues... Ya varias personas me dicen, ¿qué haces ahí, no? Pero, pues yo he intentado así como que otras relaciones o conocer otro tipo de gente, pero, pues no se da la oportunidad, no ha llegado la chica que me dé ese espacio, mira, esa atención, ese tiempo, ¿no? Pero, pues ojalá llegue alguien y me haga también, pues, alejarme más de ella, ¿no? O sea, no es que dependa yo de alguien, ¿no? Pero, pues sí... alguien que te frecuente, te aprecie, te valore, te dé tu lugar, pues estaría genial, ¿no?
0: Va a llegar, carnal, estoy seguro que va a llegar, o sea, y no es cliché, no te estoy acá nada más endulzando el oído, brother, pero va a llegar si tú... Mira, hay una frase que me encanta y dice lo siguiente: tú le enseñas a la gente cómo te trate. ¿Me explico? O sea, la gente no te trata como tú mereces, te trata como tú lo permites. Entonces, cuando ya te agarran la medida, es algo natural, o sea, no quiere decir que la gente sea mala, simplemente ya te agarró la medida. Si tú no pones límites, la vida dice, no, pues este compa no le gusta poner límites, entonces no tiene caso que le ponga a alguien chido porque pues él le gusta estar en un lugar donde no hay límites. ¿Sí me va siguiendo la idea? O sea, si tú demuestras a lo que creas, ángel, universo, Dios, lo que quieras, que tú estás dispuesto a poner tus límites y que te pones a ti primero antes que nada, te va a poner a una persona que te va a poner a ti primero antes que nada. ¿Me explico?
2: ¡Oh, gran maestro!
0: Entonces, ahí te la dejo para que la estudies con la almohada y ahí tú me platicas en unos meses cómo siguió esta historia. Mientras tanto, te agradezco, carnal, que hayas compartido. ¿Qué canción le vamos a poner a esta historia migajera de tantos años?
1: Hay una canción que me gusta mucho y se llama Carita de Perdón, es de La Arrolladora. Ojalá me la pudieras poner.
0: Te la pongo, por supuesto, carnal.
1: Creo que me identifica mucho con ese tipo de situaciones, sí. pero pues obviamente ya hay que cambiarlas, ¿no? Hay que cambiarlas.
0: Órale, ya estás, te la pongo con mucho gusto. ¿Cómo se grita en la CDMX, carnal?
1: Bueno, pues saluditos, y aquí suena la Qué Buena. Saluditos a toda la cadena. Excelente noche.

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1: 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Ya nos vamos, gracias. Ha sido un gusto y un placer como cada noche de 8 a 10 de la noche estarlos escuchando y estar compartiendo estas historias migajeras. Me encanta que estén aquí en el consultorio más grande de México. Es totalmente suyo. Soy el Yaco, regreso el día de mañana. Bye.

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1: El programa Plaza Segura, que lanzó la AMESIC, ha quedado en el olvido y se han incrementado los asaltos en la región, afirmó el subdelegado Miguel Torres. Advierten focos rojos de trata de personas previo al Mundial. La activista Sandra Quiñones asegura que las redes criminales aprovechan eventos masivos para mover víctimas mientras persiste la corrupción. Como resultado de la Estrategia de Desarrollo Económico impulsada por el gobierno del estado, Jalisco se posiciona en el top 5 nacional en inversión extranjera directa.
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disco que venga. 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
9: Hola, hola, bienvenidos a un episodio más de Ya Oíste. Yo soy Génesis Sáinez Silva, su conductora el día de hoy, y hoy vamos a hablar sobre un tema que poco se habla, pero que viven muchísimos hombres, que es la ginecomastia. Y para eso nos acompaña el día de hoy el doctor Manuel Alejandro Catalán Ruiz. Así que, doctor, pues le doy la bienvenida. Este es su espacio, con toda la confianza, para hablar sobre este tema tan, pues, poco común.
10: Muchas gracias, Génesis. Estoy muy contento y agradecido por la invitación. En efecto, es un tema bastante interesante, poco conocido, pero muy frecuente en los motivos de consulta en los niños adolescentes. Entonces, va a estar muy, muy, muy buena la plática y yo encantado de estar aquí contigo platicando.
9: Pues muchas gracias. Y sí, definitivamente creo que es una... Para empezar, la palabra, le decía, ¿cómo se pronuncia? Ginecomastia, ginecomastia.
10: Sí, exacto. Ginecomastia.
9: Ginecomastia, ok.
10: Es un poquito complicado, pero vamos a empezar, ¿te parece?, por definir ginecomastia.
9: Me encantaría.
10: Mira, ginecomastia básicamente es el crecimiento de la glándula mamaria en los hombres, ¿sale? Es una proliferación de este tejido mamario y que básicamente puede ser uni o bilateral, ¿ok?
9: Ok.
10: ¿Por qué en los hombres? Porque pues, en las mujeres ya sabemos que es la glándula mamaria, básicamente el pecho, pero los hombres no debería de desarrollarse. Por eso claro, se denomina, o el término es ginecomastia en los hombres. Es un motivo frecuente de consulta en los adolescentes y esto tiene que ver por la fisiología. Hay diferentes tipos de ginecomastia. Hay una ginecomastia fisiológica y una ginecomastia, pues, patológica, que no debería de ocurrir.
9: Okay.
10: Entonces, existen tres picos donde se puede presentar esto. Hay una ginecomastia neonatal, es decir, ocurre en los bebitos. Y esto, wow, es estimulado por los estrógenos y progestágenos maternos in útero. Es decir, a través de la placenta pasan estas hormonas y estimulan unos receptores que se encuentran en la glándula mamaria, por lo que en los primeros meses de vida los bebitos podrían tener un crecimiento de su pecho que se denomina como botón mamario.
9: Okay.
10: Eso es algo transitorio, va a desaparecer una vez que hay una caída de este estímulo hormonal cuando nacen y no se resuelve sin ningún problema.
9: Okay.
10: Hay un segundo pico que es la ginecomastia puberal. Y básicamente ocurre en la etapa entre los 10 y los 14 años en los niños, ¿ok? Esto es estimulado porque una vez que empieza la pubertad de los niños, hay un incremento de los estrógenos, que también se producen en los hombres, también producimos estrógenos, que pueden sensibilizar los receptores también de la glándula. A medida que vamos avanzando en edad los hombres y nuestros niveles de testosterona se incrementan en su pico más alto, que llegan a ser hasta 30 veces mayor, es cuando se resuelve esta parte de la ginecomastia puberal. Es decir, también es algo transitorio, pero toma más tiempo, alrededor de 1 a 3 años, más o menos.
9: Pero no es algo definitivo, o sea,
10: no es algo definitivo.
9: Tiene que quitar.
10: Exactamente.
9: ¿Cómo saber que realmente pues es ginecomastia o no es por a lo mejor incremento de peso, por obesidad, o en dado caso es realmente algo malo?
10: Sí, eso que mencionas.

0: ginecogénesis es muy importante. La ginecomastia puberal se presenta entre el 60 y el 90% de los adolescentes. Y lo primero va a ser definir si es ginecomastia o es algo que se llama como pseudo ginecomastia, que básicamente sería un incremento en el tejido adiposo, lipomastia o adipomastia. Esto es por, bueno, a lo mejor las personas tienen un exceso de peso, el área del pecho tiende a concentrar mayor cantidad de tejido adiposo y da una apariencia como si fuera un crecimiento mamario. Claro. Entonces, por eso es muy importante la exploración. Los síntomas que presentan los niños por los que llegan a consulta, en caso de que sea una ginecomastia, el primer dato es un aumento de volumen. Se palpan una bolita, la bolita tiende a estar indurada, es una bolita indurada que ocurre por debajo de la areola y el pezón y les produce dolor. Es un dolor de tipo punzante, es intermitente, pero eso es lo que les llama la atención. En algunas ocasiones el mismo cambio de ropa, el roce de la ropa,
1: Les molesta,
0: exactamente. Entonces le dicen a sus mamás, las mamás no las llevan a la consulta y entonces se preocupan porque dicen qué es lo que está pasando. Entonces puede ser una bolita solo en un lado del pecho, a veces es de los dos lados y entonces es justamente donde se tiene que discernir. La adipomastia no se palpa indurada, la bolita realmente no está por debajo de la areola del pezón, sino que es una distribución más generalizada, digamos que es un crecimiento del pechito como más homogéneo, el tejido se palpa laxo y no produce dolor, que serían dos o tres datos clínicos que diferenciarían a una ginecomastia de una adipomastia. Pero también algo que les llama la atención es que puede haber una asimetría, es decir, perdón, puede ser de un solo lado y eso les llama la atención porque dicen, me creció la bolita de un solo lado y generalmente cuando es adipomastia es bilateral, generalmente es como simétrico.
1: Okay.
0: Y eso es algo también muy característico que se puede referir a la madre para que lo lleve al médico. Entonces esto es muy importante porque para los niños les genera mucha inseguridad el hecho de que empiecen con un crecimiento del pecho siendo niños. Se vuelve objeto de bullying en las escuelas.
1: Exacto.
0: Y genera, incluso los limita en algunas partes de su vida. Tengo pacientes que han dejado de hacer actividad física, por ejemplo, van a natación y no les gusta ya practicarla porque hay que quitarse la playera y sienten que su pecho tiene un aspecto que para ellos no es agradable, no es algo que sea normal y dejan de hacer actividad física, dejan de ir. Y entonces esto es muy importante también por cuestiones pues psicosociales para los niños, poderlos informar para poderlos tratar y orientar adecuadamente.
1: No, y en esa edad es muy importante porque creo que es donde de ahí pues son jóvenes, son adolescentes, la pubertad, lo que hablábamos hace ratito, que un simple comentario que a lo mejor para nosotros es exacto, un simple comentario, para ellos no. Entonces eso marca y decíamos, tal vez la ginecomastia no puede ser tan grave en a nivel físico, pero sí en la parte como psicológica. Y que le, o sea, siente inseguridad de su cuerpo, que le dé pena hacer ejercicio. Por ejemplo, usted, doctor, ¿qué le puede decir a un niño como de, yo te recomiendo que cada cierto tiempo hagas esto? ¿Cómo es la zona de autoexploración?
0: En el caso de la ginecomastia en los niños, casi siempre les digo que tienen que detectar si tienen alguna bolita siempre en la parte de alguno de sus pechos, porque empiezan con dolor, incluso ni siquiera pueden tener a lo mejor de forma inicial como tal un aumento de volumen. Entonces empiezan con una hipersensibilidad al cambio de ropa o dolor punzante, y es ahí donde yo les sugiero, pueden palpar justamente su pecho, la ginecomastia ocurre por debajo de la areola y el pezón, entonces si se palpan alguna molita, sería un punto como de alarma a detectar para que le comenten a sus padres. Pero sí, en general esta es la forma en la que se les comunica. Casi siempre todos los niños que presentan una ginecomastia entre los 10 a 14 años vuelven a tener otro pico entre los 15 y 16, hasta un 33%, aunque se quite en ese momento, vuelven a estar estimulados. Entonces también les comunico para que no se espanten o no se frustren, y justamente lo que te comentaba, Génesis, tienen una caída después de que está su pico hormonal muy alto y estimula este crecimiento, se resuelve de forma transitoria.
1: Okay.
0: Entonces, es comunicarle a los niños para que estén tranquilos.
1: se nos acabó el tiempo, doctor, pero muchísimas gracias por habernos acompañado, por habernos quitado todas estas dudas, que no solamente fue a mí, fue a toda la gente que nos está escuchando del otro lado de la radio, de alguna plataforma, y nos vamos, así yo estoy, voy a investigar más.
0: Muy bien, muchísimas gracias de ti, Génesis, por la invitación, y yo encantado de platicar de estos temas para poder llegar a más gente y poderlos informar de la manera más segura.
1: Así es. Esperamos verlo en otro episodio, doctor.
0: Con mucho gusto.
1: Y gracias a todos los que se quedaron hasta este punto. Gracias por escucharnos, que se hayan resuelto algunas dudas y que si tienen otras dudas, nos comenten, nos dejen sus comentarios. Nosotros siempre los estamos leyendo, los escuchamos para los próximos episodios. Nos vemos en el siguiente episodio. Yo soy Génesis Sainz Silva y nos acompañó el doctor. Muchas gracias.
0: Muchas gracias.
1: Nos vemos hasta pronto. Adiós.
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2: Las 12 con 3.

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¡Vamos! Sí, damas, caballeros, lo veíamos lejano cuando empezaba el lunes, que lo odiamos tanto como a las suegras, pero ya llegó, ya llegó, ya llegó, ya está aquí. Es el fin de semana, viernes, beviernes, damas y caballeros, instalados en el 5 de junio, aquí listos, dispuestos a llevar a tu radio éxito tras éxito, puro trancazo musical de aquí. Y hasta las 6 de la mañana, mis compañeritos, los animales nocturnos, el caimán, el gansito y el capibara, tu servidor y amigo Juan Carlos Vital MX, te vamos a llevar un viaje mágico musical en esto que es ¡Qué buena madrugada! ¡Quédate! ¡Acompáñanos! ¡Bienvenidos!

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1: Y el banda Cruz Bendita. Un sueño

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0: Ay, la una

Amigas, amigos, vayan preparando el hígado, porque la fiesta ya nos llegó, ya nos alcanzó. Mañana, sábado 6 de junio, vamos a sacar botas, sombreros y nos vamos a lanzar con el compa Larry Hernández en el palomazo de Satélite. Así que por ahí nos vamos a echar traguito y echar bailada con este compa. Nosotros, por mientras, vamos a enviar un abrazo muy especial a Laberito Tapia Flores. Está allá en Orlando, Florida, está acompañando mi hermano. Un gusto saludarte por allá. La interacción, ya sabe, gracias a las redes sociales. Él está en el jale, está en este momento haciendo limpieza en una pizzería, repito, allá en Orlando, California. Échale ganas, hermano, y recibe nuestro reconocimiento de todo corazón, te lo digo, a ti y al igual que a todos los paisanos que andan en Gringolandia, pues echándole todo el auge, todo el ímpetu, ganando el sustento para sus familiares acá en territorio azteca, ¿verdad? Bendiciones para ti y para todos los mexas chambeadores allí en la tierra del tío Sam. Para ustedes, más música.

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0: Las 2:02.

0: que te digan la CCC. Ay, ay, ay, de arriba Sonora y la rueda.
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0: Tengo un saludo con mucho cariño para Doña Lulú, la familia Pimentel, que nos están trabajando en esta hora, pues anda dándole duro al escobín, ¿verdad? Está por allá con la escobita, dejando los pasillos de urgencias, rechilando de limpios allá en el Hospital Civil de Morelia, Michoacán. Nos está acompañando Doña Lulú. Le mando un abrazo. Gracias por estar con nosotros. Estamos en cadena en esta qué buena madrugada.
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0: grupo. El aplauso para nuestro amigo el sonido famoso con nosotros.
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2: Las 2:39.

0: que está en el jale, ¿verdad? Mientras todos descansan, pues muchos estamos trabajando. Yo le mando un abrazo muy especial en este momento al chino, el buen Checo Montes, que nos está acompañando. Está en la caseta de cobro de la venta allá rumbo a Acapulco. Siempre nos acompaña y se manifiesta en esta qué buena madrugada. Raza, no olviden, ¿eh? Todos los días de 5 a 6 de la tarde vamos a echar salsa, salsa, salsa, cumbiando en cadena a través de la famosa ¡qué buena! Ahorita déjame, le mando un abrazo bien especial a mis carnalitos de San Luis Potosí, allá en el 105.7 FM, que están con nosotros, y hasta Orlando, California. El saludo bien especial para mi carnalito, el buen Abelito Tapia Flores, ¿verdad? Buen compa, toda la gente que esté trabajando, que le sea leve. Nosotros continuamos para ustedes más música de la famosísima. Si quieres algún saludo, envíame un mensaje. Ya puede ser en Facebook o en Instagram. Estoy como Juan Carlos Vital, MX.
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0: 3 con 4.

Te estamos saludando, tus animales nocturnos. Ahí está el buen gansito, ahí está el buen caimán. Yo soy el capibara y te recuerdo que vamos a tener para el mes de agosto eventos pero ricos, ¿eh? Conjunto Primavera en la Arena Ciudad de México, sí, sí tenemos accesos dobles. El 15 de agosto estar en el Palomazo Norteño con Lalo Mora, Raúl Hernández, Eliseo Robles y Rosendo Cantú. También tenemos excelente accesos, digo, así que participen por ellos en la Feria del Boleto en el 55-51-668-929. Saludo para Raúl Villagómez. Esta hora nos está acompañando, ya está descargando por allá toneladas de limón, ¿verdad? En la nave IJ de la Central de Abastos, allá en Iztapalapa. Pura vitamina C con mi carnal. Gracias, que tengas una excelente mañana. Y bueno, abrazo a toda la banda en las diferentes naves de la Central de Abastos. Gracias por estar en la famosísima ¡Qué buena madrugada!

0: 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Y si quieres accesos, no dejes de sintonizar la famosísima Qué Buena en este momento. Déjame, le mando un abrazo bien especial a mis carnales que nos sintonizan allá en La Laguna en el 94.9 y en Torreón, allá en Coahuila en el 102.7 FM para ustedes y en cadena más de la famosísima.
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0: Acá te saluda, te acompaña tu cuate el jitomate, el capibara de La Qué Buena, Juan Carlos Vital MX.
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0: Las 4-1.

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1: Las 4:04.
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0: mándenme en este momento su nota de voz al WhatsApp 5551668929 y búsquenme en redes sociales, agréguenme, coméntenme. Acabo de subir un video de Julio Preciado, está machín, matón, perrón, ¿eh? En todas, absolutamente todas, me encuentran como Juan Carlos Vital MX. Yo le mando un saludo bien especial a don Filemón Castañeda. Está en este momento hirviendo, mira nomás, las primeras charolas de pan dulce. Pan tradicional ahí en La Espiga, ¿verdad? En la Avenida Insurgentes de Ciudad de México. ¡Saludos! Pura sabrosura para curar el frío con su pancito tan rico. Ya se me antojó, carnal. ¡Vámonos con música nosotros! Nosotros te acompañamos en ¡Qué buena madrugada!
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0: ¡Las 4:40!
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0: prácticamente son las 5 de la mañana, damas, caballeros, a despertar con una sonrisa de oreja a oreja, ¿eh? Lo queremos felices, lo queremos con buena vibra, los queremos con energía positiva y así, sonriendo, para que la vida vea que le estamos sonriendo y ella también nos sonría. Para eso, le voy a dar para acá un chistecito. Atención, Caimán, atención, mi queridísimo Tonini, ven. Tú igual, Ganchito. Pregunta. ¿Qué le dice atención? Un ratón a una rata. ¿Qué le dice? Le dice, ¿qué haces ahí sentada? ¿Y qué responde entonces? ¿Qué responde la ratita? Un ratón a una rata le pregunta, ¿qué estás haciendo ahí sentadita? Y ella dice, estoy esperando un ratito. Es bueno, Candial es inocente, recuerda, aquí todo es bueno, buena onda, buena vibra y puro como mi conciencia, blanquitos. Chistes que me enviaron, gracias a Isaac, a toda la familia Salinas, a toda la gente que nos está acompañando allá en Villa de las Flores, en Coacalco. Nosotros tenemos más música a través de la famosísima... ¡Qué buena! Acá te saluda y te acompaña Juan Carlos Vital MX.
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0: 5 con 4.
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tiempo de echar mañanitas. Hoy viernes 5 de febrero, hoy viernes 5 de junio, perdóname, le quiero enviar los parabienes a don Beto Galván Gómez, que está de manteles largos. Felicidades hasta la Granada, ¿verdad? ¡Felicidades, don Beto! De parte de su esposa, doña Silvia Pineda, sus hijos Luis y Tomás. Felicidades también para América Hernández Ávila. Y le mandan un abrazo gigante. ¿Tamaño caguama será tú? Inmenso, ¿verdad? Truenahuesos el abrazo para América, de parte de su mamá doña Carmen, su papá don Arturo, allá en el Ajusco, y por último, para Eduardo Ríos Ludlow, de parte de su mamá Patty, de parte de su hermana, Fernanda, y su primo Ricardo Montesinos, también de parte de su papá don Mario Ríos, en la Casas Alemanos, están acompañando a Lalito Ríos Ludlow. ¡Felicidades! Nosotros para ustedes, pues vamos a echarle un cachito mañanitas, venga. Esta

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1: Ya son las 5:38.
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Se acabó la Qué Buena Madrugada. Aquí le paramos, ya son las 6 de la mañana. Señoras, señores, se van a quedar a continuación en el show que va para arriba. Ya está para acá el gallito, el mamut. Ya está el buen Cocodrilo Guzmán. Alex, bienvenido. Gallito, Luisito, hermanito, te mando un abrazo bien especial también a ti, mi queridísimo Adrián Mamut Padilla, hasta Guadalajara, Jalisco, tierra de María Santísima. Yo me voy y regresamos que medianoche, ¿verdad? Sí, hoy nos toca desde medianoche. Al finalizar por allá, mi carnal, el gran Jordi y sus virales ALB. Usted, quédese a través de la frecuencia del 92.9, a través de la famosísima ¡Qué Buena! ¡Qué Buena! Si puede, búsqueme y agrégueme en todas las redes sociales. Me encuentra como Juan Carlos Vital MX. Yo le dejo un consejo: no se eche para atrás ni para ganar vuelo. ¡Bye, bye!

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0: 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Esto es Pa' Arriba. ¡Buenos días!
6: Señoras y señores, buenos días. Ya arrancamos e iniciamos una edición más de este show que va para arriba. Déjeme contarle primeramente que tengo un hombre carismático, galante, que no me ha grabado, pero que lo amo con todo el alma. Él es de Guanatos y en su corazón existe la única convicción de ser el último hombre en traicionarte sobre la faz de la tierra. Él es Adrián, él es Mamut, él es Padilla.
7: ¿Qué ha habido, mi querido Coquito? Buenos días a toda la cadena internacional de La Qué Buena. Los saludamos amigablemente esta mañana fresca, bonita, lluviosa en muchas partes de la República Mexicana. Invitándolos a que marquen el 55-51-668-929. Lo repetimos, dedicado a 55-51-668-929.
6: Gracias, mi querido Mamuchín. Hoy es día importante para toda la banda. Felicidades a toda la gente que se ha, pues ya, apostado en todo este nuevo sistema climático. Que si nos llueve, que si el sol, que si el frío. La verdad es que se pone bien loco este asunto. Hoy es viernes 5 de junio y disfrutamos con toda la banda de la Ciudad de México el Día Mundial del Medio Ambiente. También hoy es Día Mundial de la Dona, mi querida Mamuchín.
7: ¿De la dona?
6: Ajá, se conmemora con la finalidad de agradecer el gesto de las mujeres voluntarias en la Primera Guerra Mundial al apoyar a los soldados con este dulce alimento con el que se animaban sus corazones. Y hoy estamos celebrando a San Igor, Santa Zenaida, San Sancho, ¡ah, caraja!
7: ¡Igor!
6: San Sancho y San Bonifacio. Para todos ellos, de corazón les deseamos muchísimas, pero bien hartísimas felicidades. Y pues sin más que decir, nada más también presentarles a un hombre que desde la Agrícola Oriental siempre se ha manifestado como ese caballero de la radio y la televisión. Carismático, lleno de personajes y encantado de hacer reír a la banda por el micrófono de la radio y por las cámaras de Banda Max. Ya llegó, ya está aquí, él es Luis Martínez, el gallo.
8: ¡Guau! Muy buenos días, señoras y señores. Arrancamos, comenzamos en este ya viernes. Es viernesito 5, ¿verdad? 5 de junio. Oiga, pásela bonito, pásela sabroso. Vamos a empezar el mes como se debe, con el pie derecho. Y una vez participe por un tanque lleno de gasolina, tres canciones favoritas, nombre completo, foto de su autoestéreo. Vamos arrancando, por favor, continuemos. Mamuchín.
7: ¿Lo presento o lo presento?
8: Preséntalo, por favor.
7: Desde Tacubayita la Bella llega, implacable, contundente, aspiracional, con todos los deseos de comerse el mundo a mordidas. Un muchacho que nació para triunfar en la radio, en la música, en los medios de comunicación. Tú ya lo conoces, su nombre es Alejandro, su apellido Guzmán, su apodo El Cocodrilo.
6: Gracias, genial y emocionado. Oigan, no tengo mucho que decir, nada más que comentarles que ya hoy se estrenó, hace 6 horas que se destapó Ya pueden entrar a YouTube y buscar Por qué se fue con Urban Cumbia. Es la primera canción que lanzamos. Ojalá que les guste mucho. ¡Wow! Ojalá que la disfruten. Así que asómense a YouTube y busquen Por qué se fue de Urban Cumbia. Escúchenla, es el primer sencillo de este proyecto. Ojalá que les encante. Cumbia triste, pero cumbia sabrosa.
8: ¡Qué bonito! Señoras, señores, arrancamos. Hoy es viernes de DJ Luco y sin más ni más aquí...
6: ¡Comenzamos!
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8: Vámonos con la primera dedicada de la mañana y saludamos ya de este lado de la línea telefónica. Monse, buenos días.
10: Hola, buenos días.
8: ¿Cómo estás, Monse?
10: Muy bien, gracias. ¿Y ustedes?
8: Muy bien, mi amor. Contentos de saludarte, Moncecita. La dedicada es para Fernando, ¿verdad?
10: Sí.
8: Ok, vamos a ver si está por acá tu esposo. Fernando, buenos días.
11: Hola, buenos días.
8: Hola, mi Fer. Te hablamos de la Qué Buena del show que va... ¡Arriba! ¡Wow! Mi Fercho, bienvenida a la Qué Buena. Te saluda el gallo. Aquí a mi derecha está el mamut Padilla.
12: ¡Qué ha habido!
8: A mi izquierda el cocodrilo Guzmán. ¡Olí! Y juntos queremos preguntarte si hoy es tu cumpleaños.
11: Es correcto.
8: Pues muchísimas. Pero bien artisísimas.
13: ¡Felicidades!

0: qué?
1: Para que la pase contento mientras sus mañanitas le canto.
0: ¡Qué bonito!
2: ¡Fernandito!
0: Y ahora sí, mi Fer, escucha con atención porque esta dedicada
3: es para ti.
0: Para ti, para ti.
3: Adelaida.
0: Adelante, Monse.
4: Gracias. Hola, mi amor.
5: Hola, amor.
4: Feliz cumpleaños.
5: Ya decía yo que hay un número. Dije, no, aquí están planeando algo. Y esto da miedo, entonces.
3: Y así le hace.
5: No me equivoqué.
4: No, mi amor, muchas felicidades. Que cumplas muchísimos años más. Que Dios nos permita seguirlos pasando juntos. Sabes que te amo. Y que te agradezco por estar a mi lado.
2: Qué bonito.
5: Muchas gracias, amor. Qué linda, verdad. Muchas gracias por el detalle.
2: ¿Y qué
5: muchas gracias por el nada? Detalle, la verdad. Es algo que no me esperaba, pero sí sospeché. Sí sospechaba porque dije, ¿cómo que un número y no tiene señal? Dije, aquí hay gato encerrado.
2: Sospecho con el
5: pero
2: pecho.
5: Pero muchas gracias, amor. El detalle es algo muy grande, muy especial. Y de verdad, gracias por el tiempo. Y también gracias a los de la Qué Buena por permitir estos detalles, la verdad.
3: No, hombre, bebé, a ti. Gracias por cumplir años. Si tú no hubieras cumplido años, no hubiéramos celebrado nada.
0: Amor.
5: Muchas gracias.
3: De nada, chiqui.
0: ¿Y qué canción se van a dedicar?
4: Bueno, había pedido una de Slime. ¿Se la puedo cambiar por una de Los Temerarios?
3: ¿Cuál? ¿Podrías poner la de... No, la de Entre Tus Manos.
0: La del Pocoyó, dijo.
4: Sí, por favor.
3: Ah, se la ponemos, la de Corre Pocoyó.
0: Va, pues aquí se la dejamos. Se llama Sé Que Te Amo y antes una última pregunta.
3: ¡Ustedes!
0: Y nosotros vamos.
4: ¡Para arriba!
5: Arriba.
3: Aquí la está haciendo las 6:11 AM.
2: El poder de los temerarios.
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3: Es en ritmo.
0: Qué bonito.

0: Llegó el momento de hacer una pausita, ya regresamos, quédate con nosotros. Esto es...
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3: Son las 6:14.
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2: Son las 6:25, mandam.
3: 6:25 minutos, mi querido gallito y mi querido coquín.
2: Esto es para arriba.

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1: Aló, aló, tenemos dedicada aquí en este show que va para arriba.
2: ¿Ve mi coquín? ¿Ve mi coquín?
1: ¿Ve mi coquín? Estoy buscando a Lucía Pérez.
3: Buenos días.
1: Hola, Lucía, buenos días, ¿cómo estás? Oye, Lucía, ¿podrías quitar tus manos libres o lo tiene la otra persona? Si por ahí pueden quitar sus manos libres, por favor, porque oímos más la calle que a ustedes.
3: Ya.
1: Buenos días, gracias. Hola, Lucía, ¿cómo estás?
3: Pues muy bien, ¿y ustedes cómo han estado?
1: Bien, muñeca hermosa, ¿de dónde nos llamas?
3: De acá de Texcoco.
1: Abrazo fuerte para toda la gente de Tex-Tex. ¿Para quién es tu dedicada hoy? ¿Quién es Eduardo en tu corazón? Ajá, ¿y quién es Eduardo?
3: Un conocido de hace mucho tiempo.
1: ¿Y eso de dónde lo conociste, hace cuánto?
3: Acá en Texcoco.
1: Ok, y hoy es cumpleaños de Lalo.
3: ¿Mande?
1: Es cumpleaños de Lalo hoy.
3: Pues ya tengo tiempo de conocerlo y todo eso, y como fue su cumpleaños ayer, se lo dedicamos.
1: Ok, perfecto, déjame buscarlo. Eduardo, buenos días.
4: Buenos días.
1: Don Eduardo, ¿cómo están? Hablamos de La Qué Buena, de show que va
5: ¡arriba!
1: Le presento a los hombres que hoy le van a atender, don Eduardo. Aquí está Luis Martínez, el gallo.
6: ¡Hola, meme!
1: Desde Guadalajara, Jalisco, está el mamut Padilla.
7: ¡Qué vida!
1: Y yo soy Alejandro Guzmán, me dicen el cocodrilo. ¿Cómo está, don Eduardo?
4: Bien, gracias a Dios.
1: Oiga, don Lalo, ¿que ayer fue su cumpleaños?
4: Sí.
1: ¿Cuántos, cuántos?
4: Bien poquitos.
1: Ajá, ¿cuántos?
4: Unos 15.
1: Ay, don Eduardo, no empieces con esas cosas, ¿eh? ¿Cuántos cumple orgullosamente el caballero?
4: Orgullosamente 54.
1: ¡Qué bonito! Pues muchísimas, pero bien hartísimas.

0: qué?
1: Pa' que si no tiene un pastel, no se preocupe, yo aquí le guardo.
0: ¡Qué bonito!
1: Don Eduardo. Don Eduardo, prepárese porque hay un detalle muy importante. Hay una mujer que lo quiere muchísimo, que dice que es su conocida hace muchísimos años. Aquí está Lucía Pérez y está dedicada.
0: ¡Es para ti!
1: Adelante, don Lalo. Digo, Lucía con Lalo.
2: Que se le haya pasado bien. Me dieron su número, mi comadre, para felicitarlo y felicitar a ellas también a usted. Y que pues estos años que nos conocemos, que sean de buena amistad. Y pues más lo que le puedo decir, que seguí adelante, don Eduardo, y seguí con sus metas.
3: Ya, señora.
2: Y un fuerte abrazo y felicitaciones.
1: Qué bonito. Don Eduardo, ¿qué siente de que hay una personita que lo mira a usted con tanta amistad, que lo mira con tanto cariño y con tanto respeto, y que le hace este detalle por la radio? ¿Qué siente usted?
3: No, pues muchas gracias. No me lo esperaba.
1: Qué bonito.
3: Pero pues se le agradece y es buen gesto y... Y pues muchas gracias, no me lo esperaba yo eso.
1: Qué buena onda.
3: Pero sí, muchas gracias.
1: ¿Y qué se siente cumplir 54? Dígame la verdad. ¿Emocionante?
3: Sí, orgullosamente.
1: ¿Está padre cumplir 54?
3: Pues sí.
1: ¿A qué se dedica usted hoy, don Eduardo?
0: Eddie.
3: La electricista.
1: Ah, le pega los toques.
3: Ándale.
1: Muy bien, pues echarle muchísimas ganas, que vengan cosas buenas en la vida. Y de parte de todos los que hacemos la Qué Buena, le deseamos el mejor cumpleaños de la historia de todo su corazón.
3: Muchas gracias.
0: Oh, mi corazón.
1: Ay, mi corazón. Mamuchino, ¿qué palabras tienes para don Lalo?
4: Pues solamente desearle que sea muy feliz. Los 54 años solo se cumplen una vez. Está usted en la etapa más importante de su vida. Una etapa de madurez plena, de solvencia económica, pero sobre todo de salud, mi querido Lalo. O sea que tiene para romperla con todo.
0: Tiene parro.
1: La más chingüengüenchona de las etapas, muchacho.
0: Sí, carnal.
4: Gallito, algo que le quieras dar de consejo a don Lalo para que se conserve bien de las rodillas a los 54 años.
0: Pues honestamente que se tome sus pastillas de la moringa, porque ayuda mucho a la diabetes, ayuda mucho a reducir ahí el...
1: ¿Cómo? ¿Cómo? ¿Don Lalo tiene el azúcar?
0: Pues no dudo que en algún momento pueda suceder, ¿no? Pero hay que tener mucho cuidado y tratar de cuidar la alimentación. Y pues los remedios, ya sabes, herbolarios mexicanos, que por eso nos caracterizamos.
1: Échese un tecito de tila y una agüita de tamarindo.
4: Acuérdate que mi abuelo murió de azúcar.
0: ¿A poco?
1: ¿Ya diabético?
4: No, le cayeron 20 costales encima cuando estaba descargando un camión.
1: Ah, caramba.
4: Entonces, hay que cuidarse del azúcar por donde quiera que venga.
1: Y como dijo Celia Cruz, ¡azúcar!
0: Y ahora sí, ¿qué canción se van a dedicar?
1: ¿Cuál va a ser, doña Lau?
2: Hoy es su cumpleaños.
1: Va, se la ponemos, pero antes nos resta hacerles una última pregunta.
4: ¡Ustedes!
0: Y nosotros vamos...
2: ¡Para arriba!
0: Con la Qué Buena.
4: Eso, ya son las 6 de la mañana con 33 minutos. 6:33, mi gallo.
0: Vamos para arriba con la Qué Buena, el Mamut Padilla, el Coco Guzmán, Luis Martínez del Gallo.
5: La

0: Bieber.
1: Venga, mamuchín.
2: Vamos con la siguiente dedicada, muchachos. Ya estamos completamente listos para atender. Más déjame le quito aquí a esto porque no sé qué, cómo diablo se detiene este video que estoy viendo.
3: O sea, apaga uno el celular, mijo. Y uno no está viendo el cel cuando trabaja.
2: A Sou Martínez en la línea telefónica. Mi querida Sou, bienvenida.
4: Hola, buenos días.
2: Oye, Sou, me da mucho gusto recibirte. ¿Cómo va la papelería de los ositos?
4: Sou. Bien, bien, ahí vamos.
2: Oye, ¿quieres hacerle una dedicada al Coquín el día de hoy, verdad?
3: No. Al Coquín.
2: ¿Cuál es el motivo que te atañe para hacerle un detalle al Coquín?
4: Pues nada más para desearle suerte por el estreno de su nueva canción.
2: Gracias. Con fans como esta, ¿para qué quieres patrocinadores,
3: no,
2: mi querido
3: Coquín? Nada, la sobra la machina en el proyecto Let's.
2: Pues, ¿cómo más que entonces, nos robaron el nombre? Aquí te lo dejo, es todo tuyo. Prepárate, Coquito, porque está dedicado.
3: ¡Es para ti!
5: ¡Para mí!
2: ¡Adelante, Sou!
3: ¡Para ti!
4: No. Bueno, pues, Coquito, buenos días. Gracias. Quiero desearte que te vaya súper bien en este nuevo proyecto. Decirte que te quiero muchísimo.
2: Gracias, Sou.
4: Y, pues, mucho éxito.
2: No, pues, gracias.
4: Y ahí estamos, apoyándote como hace poquitos... ¿Hace 5 años?
2: Sí, cuando la pandemia, ¿te acuerdas?
3: No manches.
2: Lindo grupo aquel, pero desafortunadamente fallecieron.
6: Qué rápido se pasa el tiempo, ¿verdad?
3: Manazo portentona.
2: Oye, Sam, pues gracias. La verdad es que esta es una aventura chida. Tú sabes que no quito el dedo del renglón y estoy duro y dale, me gusta.
3: Oye,
2: qué
3: llama, rico.
2: Me pide que le haga sabor de madrugada. Pero la neta es que siempre hemos sido inquietones y a mí eso de cantar cumbia me gusta mucho, tú lo sabes. Y pues había que hacer algo chido. Me encontré con el maestro Rogelio Castellán, que ya había sido mi productor hace muchos años. Y decidimos hacer esto nuevo. Se llama Urban Cumbia. Ya se pueden meter a YouTube. En YouTube aparece como ¿Por qué se fue? De Urban Cumbia, así como tal.
6: ¿Es covercito o es inédita?
2: No, es inédita. Está padre, mamuchín, porque ese proyecto...
3: ¿Está sin editar?
2: No, no, es así, está bien editada.
6: ¿Por qué se fue?
2: Este proyecto, mamuchín,
6: murió.
3: Esa no, Padilla.
2: Okay. Es una cumbia triste. Es una... Literal, es una cumbia triste. Es una cumbia de un desamor muy fuerte y un abandono. Es una cumbia diferente, creo que les va a gustar
3: mucho. A ver, cántanos un pedacito.
2: Dice así... ¿Por qué se fue? Ah, no, dice, ¿por qué

0: en su corazón. Así dice la rola.
1: ¡Wow!
0: Y yo creo que les puede gustar mucho. So, muchas gracias por esto. Gracias por marcarme. Gracias por desearme suerte. Que la suerte... La suerte no es más que el reflejo del apoyo de la gente que te quiere y yo tengo mucha suerte de contar contigo.
2: Gracias. Vamos a necesitar mucho apoyo.
0: Vamos a necesitar alguien... mucho apoyo para que funcione.
3: Como dicen los ciclistas profesionales, ¿no? Las carreras se ganan en el entrenamiento, no el día de la carrera.
0: Claro, las carreras.
3: Yo creo que la producción, los arreglos, la composición, todo lo que le has invertido de tiempo, dinero y esfuerzo a este proyecto... Ya está la grabación hecha, ya seguramente va a rendir los frutos de todo el esfuerzo de tantas personas que te han apoyado.
0: Te voy a ser muy sincero, ¿eh? O sea, la neta es que dinero no hay, pero sí hay mucho corazón, hay mucho esfuerzo. Hay muchas horas detrás de la pantalla, detrás de las composiciones, detrás de la producción, detrás de los videos. Pero ahí vamos, vamos a crecer poco a poquito. Esto es muy humilde, pero es con todo el corazón del mundo. Y es cumbia, cumbia mexicana, es urban cumbia.
2: Qué bonito, va, pues entonces vamos en exclusiva a tener aquí una bonita primicia que quiere dedicarte la So Martínez. So Martínez, ¿algo que quieras decir para cerrar esta dedicada?
4: Pues nada más que lo quiero muchísimo también a ustedes y que tengan bonito día.
0: Escuchándose por primera vez en la historia y escuchándose por primera vez en la... Qué buena, qué bonito siento, gracias.
2: Qué bonito es el apoyo de toda la gente, de veras.
0: Gracias, equipo. Escúchenla en YouTube, búsquenla como Porque se fue de Urban Cumbia.
2: Tú y nosotros vamos.
4: Para arriba.
0: Y somos Urban Cumbia.
3: Vamos, vamos, vamos.
0: Gracias. ¡Trépale, baby, mi!
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0: ¡Qué bonito es Urban Cumbia! ¡Hacemos pausita! ¡Volvemos! Esto es...
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2: Regresamos rapidísimo. Gracias, banda. Gracias a todos. Ojalá que les encante. Viene tanque de gasolina. Regístrense. Hay tanque lleno a las 9, así que pónganse las pilas. ¡Ya!
3: ¡Wow! Son las 6 de la mañana con 45 minutos.
1: La temperatura.
0: Estamos a la mínima, 15 grados centígrados. Espera un día nublado y hay una probabilidad de lluvia del 90%.
2: ¡Otra vez!

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4: Son las 6:50, mi gallito.
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1: Son las 6:57 de la mañana.
0: Únicamente 3 minutos y serán las 7 en punto.

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1: Vámonos con la siguiente dedicada, señoras y señores. 5551-668-929 aquí en la Qué Buena. Carlita, buenos días.
2: Hola, buenos días.
1: Hola, mi Carla, ¿cómo estás, mi amor?
2: Pues aquí estoy para arriba.
1: Con la que buena. Oye, mi amor, bienvenida. Arriba. La dedicada es para tu hija Tania, ¿verdad?
2: Así es.
1: Va. Tania, buenos días.
2: Tania, te hablan.
3: Hola, hija, te hablan.
1: Hola, Tania, ¿cómo estás, mi amor?
2: Bien.
1: Mi corazón, te estamos hablando de la que buena del show que va. Hermosa Tania, del otro lado de la línea, o más bien ahí junto a ti, bien despertadora, está Carla. ¿Te podemos hacer una dedicada porque mañana es tu cumpleaños?
2: Sí.
1: Pues muchísimas, pero bien artisísimas.
4: ¡Felicidades!
1: ¡Ajá, ya! De tu mero barrio, en Tacubaya.

0: Pero ¿por qué?
1: Pa' que festejes tu cumpleaños, porque eres una bebé muy buena.
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2: ¡Qué bonita!
0: Escucha con mucha atención, hermosa, porque está dedicada.
3: ¡Es para ti!
2: ¡Adelante!
0: ¡Adelante, Carla! Carla, despierta, Carla.
4: Bueno, aquí estamos, aquí estamos.
0: Adelante, amor.
2: ¡Despierta!
4: Bueno, esta dedicada es para ti, mi amor, porque eres el gran regalo de Dios que me dio, que esperé mucho y te amo mucho con toda mi vida, mi corazón. Eres todo para mí, Tania. Espero que Dios te dé mucha vida y que así como crezcas, te logres todas tus metas durante lo que dure toda tu vida.
2: Qué
4: bonita. Te quiero mucho, te amo mucho, igual que tu papá. Felicidades, hija.
2: Su papá ni la quiere tanto, pero bueno.
3: Qué bonito momento.
4: No, es tu adoración, es la niña de sus ojos.
2: No creo.
3: Pues, ¿tú, Tania, qué le quieres decir a tu mami? Otra vez que pase al teléfono, ver, Tania.
4: ¿Qué quieres decir?
5: Ya no.
3: Tres doritos después.
0: ¿Qué pasó, Tania?
2: ¿Qué pasa?
0: ¿Si ¿Sí quieres decir algo, Tania, o mejor naranjas?
2: ¿Qué pasa?
3: Pues mejor,
2: ¿qué pasa?
3: Le ganó la emoción y no puede hablar, está llorando.
2: Tania, ¿qué pasa?
0: Tallo.
3: ¿Por qué no hablas, Tania?
2: Tania, contesta.
5: Pues si yo te quiero.
0: Te quiero yo.
2: Y tú a mí.
3: Somos una familia.
5: Muchas
3: feliz.
5: Gracias, mamá. Que tú que se te multiplique tu corazón, porque yo te quiero mucho.
0: Mi amor. ¿Y ya?
3: Se nota cuando las palabras son sinceras, cuando las palabras salen del corazón y no del cerebro. Muy bien, mi amor, felicidades.
2: ¿Qué insinúas?
3: No, que lo está sintiendo, lo está verdaderamente palpitando.
4: ¿No le podrá decir usted un poema, por favor?
2: ¿Usted quién? ¿El mamucho, el gallo o el cocodrilo?
4: Mamucho, por favor.
2: Va, que lo presente el gallo o el cocodrilo.
4: Pues es que a los tres me gustan.
0: Ay, amor.
2: Ay, entonces presentamos entre los dos. Va, gallita.
0: Va. Señoras y señores.
2: Niños y niñas.
0: Abuelitos y abuelitas.
2: Aquí está el Guanaturgo de Guanatos.
0: Con este poema tan bonito titulado:
2: en el corazón de Tania existe la multiplicación, la división y la raíz cuadrada.
0: Adelante.
3: En el corazón de Tania existe la división, la multiplicación, la raíz cuadrada y la suma.
6: ¿Te gustaría?
3: Porque verdaderamente, como ella, no hay ninguna. Es una chica matemática de un noble proceder. Por eso me siento orgulloso de poderla conocer. Su madre se siente orgullosa de ella y ella ama a su mamá. Como las estrellas en el firmamento brillan.
4: Ya no, señora.
0: Nada más interrumpe el poema de mi compañero.
2: ¿Para qué le pide poemas si va a estar hablando?
0: ¿Cómo que le habló su papá? Pues dígale, señora.
2: Dígale, estamos ocupados acá, hombre.
3: Qué bárbaro.
0: Una cosa.
3: Me inspiro.
0: Señor tan imprudente.
2: Ahí está el mamut echándole todo el esfuerzo para que ustedes ni lo pelen, pobrecito.
3: Por ya no, ya como no. Este es que he pensado en el retiro.
0: Pero espiritual, dice.
2: Fíjese para acá, mi tazo dorado.
0: Pero bueno, ¿qué canción se van a dedicar?
4: En un mundo de caramelo, por favor.
2: Sí, sabes que brillas, ¿verdad, mi amor?
0: Ya, señor, ya cállese.
3: Están en clases, están en la clase en línea, se me hace.
0: ¿Qué es el señor?
2: ¡Ah, señor!
0: No, es su papá.
2: ¡Me has mirado a los...! Oh.
0: Pero bueno, ahora sí, aquí está su canción y antes de la última pregunta.
2: ¡Ustedes!
3: ¡Y nosotros vamos!
4: ¡Para arriba!
0: Carlita, gracias, Tania, felicidades. Pásala bonito, mi amor.
4: No, gracias a ustedes, que estén bien.
3: Las queremos, chiquillas, son las 7:06.
2: Que ya no.
0: 7:07. ¡Para arriba!
2: ¡Para arriba!
0: con La Qué Buena.
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1: Son las 7:10 a.m.
0: Estamos en vivo y vamos para arriba, muchachos.
2: ¡Oh, maravilloso! ¿Por qué ser tan agradable?

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3: Son las 7:15.

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1: Hoy presentamos la historia del salón de clases. Un niño se encontraba en su clase de literatura. La maestra lo invitó a pasar al frente del salón y le preguntó: Juanito, imagínate que estás en un laberinto y no encuentras la salida. De repente te empiezan a rodear cocodrilos, leones y tigres. Tú no encuentras la puerta de salida y no tienes ningún arma con que defenderte. ¿Qué harías? El niño se quedó mirando a la maestra y sonriendo dijo: Es muy fácil salir de ahí, maestra. Y la maestra le dijo: ¿Cómo que es fácil? ¿Que no estás analizando la situación tal como yo te la estoy planteando? Sí, maestra, ya me dijo que estoy rodeado de cocodrilos, de leones y de tigres, y que no hay salida. Pero también me dijo que me imaginara todo eso. Así que la solución es dejarme de imaginar todas esas tonterías y volver a la realidad. Así de simple es salir de ahí. La maestra se quedó atónita con aquella brillante contestación, y todos los niños le aplaudieron a Juanito. Pero tú que estás escuchando esta reflexión en la radio, te pregunto, ¿cuántas cosas de las que te has imaginado últimamente y que te quitan el sueño han salido realidad? No muchas, ¿verdad? ¿Cuántos miedos que tú tenías en tu infancia y que te siguieron durante toda la adolescencia han ocurrido en la vida real? Casi ninguno, ¿verdad? La mente vuela y muchas veces nos roba la tranquilidad. Enfócate en vivir el presente y no te imagines las calamidades que pudieran ocurrir, porque al final del día lo único que tenemos seguro es el momento que estamos viviendo. No lo destruyas con preocupaciones. Tienes que tener fe y disfrutar de la vida. Los pumas, los cocodrilos, los tigres y los leones son inofensivos. De los que debes de preocuparte es de las gallinas, le dijo una pequeña lombriz a sus hijitos. No temas cosas que tal vez nunca te van a ocurrir.

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2: Échense este tremendo rolón, se llama Corre Pocoyo.
1: ¡Súbele!
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2: ¿Este es de los temerarios?
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0: Y atención, porque justo antes de llegar a la línea de meta, los corredores se han quedado sin gasolina. ¡Qué emoción! Nunca una carrera ha estado tan reñida. Pero los corredores han decidido llegar juntos a la línea de meta. Ha sido un maravilloso empate. ¡Bravo por nuestros locos pilotos! ¡Bravo por una maravillosa carrera!
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2: Y ahora que el gallo sea cantante del Yaguarú, ya ni nos va a hablar, ¿eh?
3: ¿El gallo va a entrar a cantar Yaguarú?
2: No, nomás está diciendo.
3: A ver, que nos cante un...
2: Nada, ya se fue por su café. Oye, que se vayan reportando entonces una vez. ¿A la... qué número, Pupi?
3: Al 55-516-6829-29. Para que vengan a ganarse un dinero para su lunch ahora mismo.
2: ¡Bueno!
3: ¿Bueno?
2: ¡Bueno!
3: ¡Bueno!
2: Sí, diga, ¿con quién tengo el gusto?
3: ¿Con quién tengo el gusto?
2: No, antes de decir hola.
3: ¿Hola?
2: Señor locutor.
3: Señor locutor. Hola.
2: ¿Quién habla?
4: Enrique.
3: Hola, Enrique, buenos días. ¿Cuántos años tienes?
4: 10.
3: ¿Y de dónde nos llamas?
4: De la CDMX.
3: ¿Vas a jugar por

0: 300 pesos completas?
1: Sí.
0: Ma, por tus primeros 50 pesos, te paso chumbollito.
2: Ahí te va, te la voy a poner bien facilita. Dime, por favor.
0: Por favor.
2: Si vas a la tienda y pagas con un billete de 100 pesos una cuenta de 52, ¿cuánto te sobra?
1: 48.
0: ¡Ah, sí! ¡Ay, sí, sí, como la maestra Ave! ¡Ay, sí! Como la maestra Ave le hiciste. ¡Wow! Ok, vas por 100, ahí te quedas.
1: Voy por 100.
0: ¿Por 100 pesos? Te voy a pedir, por favor, que me contestes pregunta de matemáticas. ¿Cuánto es 5 por 4?
1: 20.
0: ¡Sí, muy bien, 20! ¡Ya llevas 100! Vas por 150, ahí te quedas.
1: Voy por 150.
0: Chumpollo es tuyo.
2: ¡Por 150! ¡Dime, por favor!
0: ¡Por favor!
1: ¡Por favor!
2: ¡Dime! Mira, te la voy a poner bien facilita, ¿ok?
1: Ok.
2: Dime al menos dos nombres de los niños héroes.
3: 5. 4.
1: ¿Juan Escotia?
3: 3. 2. Uno.
0: ¿Dos nombres de los Minions héroes?
2: Pa-pa-pa-pa-pa-para. ¿Los niños héroes? A ver, ¿te cambio la pregunta o quieres más tiempo?
1: Cámbiame la pregunta.
2: Estaba Vicente Guerrero, Juan Escutia,
0: Juan de la Barrera,
2: ¿eh?
0: Y otras estaciones del metro. ¡Felicidades!
2: Bueno, no pasa nada, no pasa, no pasa nada, ¿ok? Te la voy a cambiar para que ponga mucha atención en este bonito viene locochón. Ahí te va, ahí te va. Dime, por favor.
0: Por favor.
1: Por favor.
2: Dime, ¿cuál era el apellido de Josefa?
3: 5. 4.
1: Ortiz de Domínguez.
2: ¡Ah, sí! ¡Wow!
4: ¡Felicidades!
0: Bien, estupendo.
2: Es que la maestra va a ver a mi tía, por eso te estoy diciendo. ¡Ah! ¿Le sigues ahí te quedas, Jimmy Neutron?
1: Le sigo.
2: ¡Fierro parientón!
0: Ok, listo para seguir jugando. Ahora vas por 200 pesos, ¿va?
1: Va.
0: Por 200 pesos responde esta pregunta muy sencilla. Es de asociación. Si yo te digo televisión, videojuego, diferentes juegos, control remoto, mueble para la televisión, va a ser también para una mesa de centro. Sillones, cuadros, adornos. ¿De qué estoy hablando?
1: De una sala.
0: ¡De una sala! ¡Sí, perfecto! ¿Ya llevas 250? ¿Vas por 300 finales?
1: Sí.
0: Te paso chumpollo.
2: Y con tus 300, tus finales traviesos, ahí te va. Te la voy a poner bien fácil, ponte trucha. Dime, sí. te voy a dar una palabra y me vas a cantar una canción donde venga la palabra, ¿ok?
0: ¡Ponte trucha!
1: Okay.
2: Dímela cantando con la palabra René.
1: René, René, René.
3: Cuatro,
1: mueve sus patitas,
3: tres,
1: mueve los pies.
3: Dos,
0: René,
1: René, René, René, René.
2: ¡Ya se trabó!
4: ¡Felicidades!
2: Se lo llevó sensacional 300 morlacos. Oye, no nos cuelgues, ¿le quieres mandar saludos a alguien?
0: ¡Estupendo!
1: Gracias, y saludos para mi hermanita.
2: ¿Cómo se llama?
1: Diana.
2: Dianita, le mandamos un abrazo de parte de sus amigos de La Qué Buena.
0: ¡Adiós, suerte!
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0: Estas son las virales KND, los chicos del barrio. Vamos a la pausita.
1: Una belleza.
0: Ahorita venimos, cuídense mucho, viene el ganalana para los grandotes para que no se despeguen porque hay mucho billete aquí en La Cabana.
1: Aquí en La Cabana.
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1: Vamos y volvemos, no nos tardamos mucho. Regresamos rápido para seguir gozando de lo que es este show que va para arriba. Es viernes.
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0: Son las 7:44.
2: La temperatura.
1: Y estamos a 16 grados.
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2: Y esto es 7 de la mañana, 52 minutos. Escuchas la que buena en todo México. Somos el Mamut Padilla, Luis Martínez el Gallo y el Cocodrilo Guzmán. Oye, grábate una nota de audio y mándanos para el minuto del saludo. 5551-668-929. Queremos estar cerca de ti este viernesito. Así que cuéntanos dónde andas, qué estás haciendo, a quién le quieres mandar saludos. En el minuto del saludo, ¿a qué número, Mamuchín?
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1: ¿Qué horas son, mamuchín?
2: En este momento son las 8 en punto. ¡8 en punto!
1: Acabando esta canción, minuto del saludo, 5551-668-929, notas de audio. ¿Dónde andas? ¿Saludos pa' quién? ¡Repórtate a la que buena!

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1: Y arriba yo. Mi apá, la chona y la qué buena. Y la poniela. Y la poniela.
2: De saludos.
1: Y la qué buena. Vámonos, tenidos. Oye, repórtate dónde andas, qué andas haciendo. Saluditos para quién. Notas de audio al 5551-668-929. Y que nos sigas en redes sociales es lo ideal. Arroba Mamucho Padilla. Arroba Mamucho Padilla. Arroba Luis Martínez el Gallo. Arroba Luis Martínez el Gallo. Arroba Coco Alex Guzmán con cada kilo y yo de oso.
3: Sí, señor.
1: Y ahí también para que le den un golazo en arroba Urban Cumbia. Venga.
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1: Ahora sale, primo. Wow.
4: Minuto del saludo.
5: Hola, buenos días.
4: Buenos días.
5: Mi saludo es para el Mamut. Un gran amigo, el Mamut.
4: Gracias.
5: Saludos para el Gallo y para el Chupollito y para toda la banda.
6: Que hombre, qué detalle, hombre.
5: De parte de su amigo, la máquina cibernética.
1: Ay.
5: Ahí estamos, estamos centrados. Aquí andamos trabajando.
4: La máquina cibernética.
1: Estábamos hablando del cibernético hace ratito.
4: Justo.
1: Ah, maníaco.
4: Le vamos a invitar al ciber a la cabina.
1: Estaría muy chido, la neta. El ciber es un tipazo. Es tipazo, Padilla, ¿eh?
4: El ciber es la onda y te rompe tipazo. Tu máquina, ¿cómo ves?
1: Tipazo, Padilla, ¿eh? La neta.
7: No creo, porque yo no quiero pelear con él.
1: No.
7: Que llegue como baboso y me pegue.
4: Pero yo te lo voy a aventar para que te rompa tu ciber.
1: Échale otro.
8: Hola, gallito, bebé.
1: Un hola, amor.
8: Para los taqueritos felices de la Tlaxcala.
1: Órale, a toda la banda de Tlaxcala.
4: ¿Quién es?
1: Mi abuela era de Cuapiaxtla, Tlaxcala. Le mando un abrazo a toda la gente de por allá.
4: ¿Cómo?
1: Cuapiaxtla, Tlaxcala.
4: Pues entonces yo le mando un saludo a toda la gente de Temascalcingo.
1: ¿Dónde es eso?
4: Es adelante de la pista para Guadalajara.
1: ¿Orre?
4: Pasando antes de Real del Oro, pasando de Tlacomulco.
1: Va.
4: Ahí, de ahí es mi cuna, ahí es mi pueblo, ahí están enterrados todos mis viejos. Y un saludo grande para toda mi gente de Temascalcingo.
1: ¡Órale! ¡Échale otro!
9: Buenos días, mis hijos de la mañana. Soy Ivonne Caro Medina. Yo estoy en Atizapán de Zaragoza. Y mando saludos para todo el mundo que está escuchando La Qué Buena. Y muchas bendiciones para ustedes, hijos de la mañana. Gracias.
1: Mi corazón, un besito, mi amor.
4: Ni un azúcar me manda.
7: Así se goza en Atizapán de Zaragoza.
1: Saludos al C. Coran. Un abrazote hasta los huesos, saludotes.
4: Y al C4, aunque me haya ventilado, también un abrazo grande.
1: Ora, échale otro.
10: Buen día, mis hijos de la mañana. Yo les quiero mandar un saludo para todos ustedes, mis animalitos de La Qué Buena. Y otro para mi hermano, mi casi sangre, Cristian el Gordito. Y para mi hermano gemelo, Jorge Iván Isidre, el Choncito, el Piñas, Mario Vázquez, Tacos de Guisado, el Padrino 2, los quiero.
7: El Paniques, manifestándose como todas las mañanas en este programa. Buenos días, Paniques.
1: A los Tacos del Padrino 2, un saludazo que siempre nos tienen una bocinita. A los Tacos de los Gallos, también siempre nos sintonizan. Al de los Jugos, que está ahí al lado de los Gallos, en Chabacano. Un abrazo, échale otro, buenos días.
11: Buenos días, hijos de la mañana.
1: Hola, amor.
11: ¿Cómo están? Buenos días.
1: Bien, bebé.
7: Muy bien,
11: aquí,
7: gracias.
11: La Latosa.
1: Gaby.
4: Hola, Gaby.
11: Muchos saludos a todos por allá en cabina.
4: Gaby, la Latosa.
11: Mamuchito, qué gusto escucharte. Gallito, te mando muchos besos.
1: Amor.
11: Que tengan un excelente día. Cuídense mucho y saludos desde Tlalpan.
4: No me
11: Tlalpan, por la Federal, la
7: Cuernavaca.
11: Por acá.
7: Reclámale,
11: está lloviendo. Cuídense mucho. Un bonito día.
4: No me saludó.
1: Hoy
4: no,
1: hay un día muy lluvioso. Hay una probabilidad de 90% para que se abrigue, para que saque ahí el impermeable, el paraguas. No se vaya a salir sin abrigarse, porque la neta se ve que el día va a estar muy cambiante. Pero mientras tanto, este fue
7: el Minuto del Saludo.
4: Gabriela me odia.
0: Este fue el Minuto del Saludo.
4: ¿Gaby me odia?
1: No
4: me saludó.
7: Son
1: Solo te es indiferente.
4: Indiferente.
1: 8-7.

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1: Efectivamente, hay billete de la que Wally se gana de una manera muy sencilla. Se marca 5551-668-929 y que se puede recibir, gallitón.
2: Pues mucho dinero, así que comuníquense 5551-668-929. Bueno.
3: ¿Qué pasó? Buenos días, mi gallito.
2: Hola, ¿quién habla?
3: El Arthur.
2: Arthur, bienvenido a La Qué Buena por tus primeros 100 morlacos, el Mamut Padilla.
0: Facilito de cultura básica de fútbol, porque ya estamos a unos cuantos días de que llegue la justa deportiva más importante de nivel mundial. Ahí te va.
3: Y arriba México.
0: ¿Cuál fue el marcador del partido México contra Serbia?
3: 5-1.
0: 5. ¡Es correcto! Que más bien era 3-1, porque los autogoles que se metieron los serbios tuvieron medio maníacos, pero bueno. 5-1.
3: Pero como sea, fueron goles.
2: Eso. Sí. ¿Vas por 200 o ya?
1: Ese pensamiento cualquier día, no importa. Ah, sí, vas por 200 y te quedas.
2: ¡Oh! Vas a haber vendido llevado, ¿eh?
1: Por 200 pesos. Tienes que responderme algo muy interesante. Algo de cultura general, si te parece bien. Dime, ¿de qué sabes más?
3: De...
1: Perfecto, te paso el gallo, bye. Échale gallo. Ok.
2: Gordito, te doy una palabra, me cantas una canción donde venga esa palabra. ¿La quieres fácil o difícil?
3: Gallito, bebé, corazón, chiquitito, pónmela fácil.
2: Amor, dímela cantando con la palabra. Las.
0: Cinco,
2: las.
3: Si tú quieres disfrutar cuatro, a las mulas de Moreño, si no tres, quieres ir a pie en silla la guajolota. ¿Qué te
2: uno
3: parece?
2: ¿El Moreño?
0: ¿Cambió la letra de la canción?
1: Mamuchito.
2: Cambió una...
1: Si me permites, estamos festejando.
2: Bueno, mi carnal tiene un problema de pronunciación. ¿Tienes algún detalle con eso?
0: No, es que... A ver, di Moreno y Moreño.
1: Adelante, Alexis.
0: Moreño.
2: Claro. Ahí para
0: está bien.
1: Pues alguien dijo grafas hace rato y nadie dijo nada.
0: Premienlo ahí gratis.
2: Así, a ver. ¿Y él hoy?
0: Al cabo ni es su dinero.
2: Ni tuyo, menso.
0: Venga.
2: ¿Le sigues o ahí te quedas?
3: Vamos por tres.
2: Ok, por 300 pesos, Cocodrilo Guzmán, adivina la canción.
1: Va. Atención, tienes que decirme cómo se llama y quién la canta. ¿Listo, flaquito?
3: Vamos.
0: Di lo que quieras, de todos modos te la van a dar por buena.
1: ¡Adivina la canción!
0: ¡Órale, duelo!
3: Cinco, duelo.
4: ¡Cuatro! ¡Tres!
3: No me hace la
1: canción. ¡Dos! ¡No puede ser!
4: ¡Uno!
3: Para que no se enoje el mamut.
2: Carnal, habiendo tantos temas y le metes el de duelo. O sea, estaba el de intocable, estaba...
3: ¡Uy, qué rico!
1: Dice, hasta me sentí policía en patrulla.
0: Pero apenas te dio su comodín.
1: Ya no tienes comodín, mi rey. Te la voy a poner más fácil. Te voy a poner una canción más o menos como de Bronco.
2: Órale, va.
1: Te voy a poner una canción más o menos como la de Amigo Bronco.
2: Va.
1: No vais a perder, ¿eh?
2: No.
3: Okay.
1: Abusado.
2: ¿Qué?
1: Dime cómo se llama y quién la canta. Adivina la canción.
3: Oro, tú me cambiaste por oro de Bronco.
4: Cinco,
3: bueno, la canción se llama Oro.
4: Cuatro.
1: ¿Cómo?
3: Oro de Bronco.
1: ¡Sí!
0: El mes estaba esperando que no quede huella.
1: Va, va. Ya llevas 300. Vas por 400 o ahí te quedas, ya no tienes comodín. Nada más recuerda que es pregunta del rencoroso Padilla.
3: Vamos por los cuatro. Yo sé que el mamut es buena gente.
0: Claro, mira, yo lo único que quiero es que se haga justicia, que nos mantengamos con apego a la legalidad. Es lo único que quiero.
2: Hola.
0: Pero estos individuos se resisten. Ahí te va, mi vida. Dime, por favor, ¿cómo se llama la dirección? O más bien dicho, ¿qué selección está dirigiendo el vasco Javier Aguirre?
3: La Selección Nacional de México.
0: ¡Es correcto!
4: ¡Felicidades!
0: Síganle regalando dinero, venga. ¡Vamos! ¡Viva! con todo.
1: ¡Bam! Llevas 400, vas por 500, hoy te quedas.
2: Venga, Porky.
0: ¿Qué?
3: Oye, ¿me conoces o por qué lo dices, gallito?
2: Por 500, por 500.
1: Porque hablas y hasta acá se te escuchan los cachetotes.
2: Y eso es todo, y eso es todo.
1: Se te oye así, mira.
2: No, por 500, venga. ¿Hagas o qué?
1: Oye, me pediste por...
2: ¿Sí vas por 500?
1: Ahora que lo pienso, las cachetadas y los guamazos sí me dolieron. Me está doliendo.
2: Gordito, te doy una palabra, me cantas una canción donde venga esa palabra por 500 pesos. ¿Fácil o difícil?
3: Neguito, mi amor, chiquita, cosita, deli. Ponme la facilita.
2: Amor.
3: Ya mi trabajo me cuesta.
2: Dímela cantando con la palabra. ¡Nos!
4: Cinco.
3: Nos estorbó la ropa.
4: Cuatro.
3: Dejamos que tres, las prendas se cayeran.
4: Dos. Uno.
2: ¿Qué opinan?
3: ¿Es de Vicente?
2: ¡Ay!
1: Mira, te voy a ser bien franco, carnal. Ya te ayudamos tres veces.
2: Sí.
3: ¿Cuál tres veces?
2: ¡Tres veces te ayudé!
1: Tres veces. Pero la neta es que ya no podemos hacer nada con esta.
3: Pero dijeron la palabra no.
1: Sí, mi rey, pero el certamen es dímela cantando, no es dímela hablando y nada más me digas tres palabras.
3: Se el pedacito de nos estorbó la ropa, dejamos
1: pues
3: que
1: bueno, sí. Pues yo...
3: Hasta ahí.
1: Yo digo que sí. Chillón.
2: Yo digo que sí. Pa, cámara, yo también.
4: ¡Felicidades!
2: Síguele regalando el dinero.
1: Ok, va. Ya tienes.
2: Ay, de verdad.
1: Ya tienes. ¿Cuánto tiene ya? ¿500?
2: 500 pesos.
1: Vas 500. Por 600, ahí te quedas.
3: No, ya está, ahí me quedo.
0: Ya vete, ya vete, brother. Sí, ya con eso.
2: Ándale.
3: No, ya con eso.
2: Te ponemos. Mira, te ponemos otro de duelo. Para que sepas de quién.
1: ¿Sí o no?
3: ¿Pero juntos?
1: No, juntos es con duelo, menso.
2: No, juntos es con José y con Jorge.
3: Ok, duérmante. No, así es, me quedo, gracias.
2: ¿Seguro sí o no?
3: Sí, seguro, me quedo.
1: Mira,
3: con 500.
1: Yo te voy a hacer el paro más grande que te han hecho en tu vida. ¡Ganador de 500 pesos!
4: ¡Felicidades!
1: Porque si te quedabas, neta, sí te iba a hacer pedazos.
2: Te lo llevaste, sí, ya te nosotros conozco. Ya nos vamos a la pausita, no nos cuelgues y aquí suena.
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0: Son las 8:17.
5: La temperatura.
1: 17 grados sin 8 en México.

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1: Son las 8:27.
2: 8:27 minutos, DJ Luco al aire para arriba.

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1: Son
2: las 8:35.
0: 8:35 minutos, aquí suena la que buena.
1: Acabando esta canción, viene más del Ganalana en la que buena.
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1: ¡Me encanta la idea! 5551-668-929. 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
3: Aquí estamos listos con el primer participante. Bueno, ya el segundo del día, mi querido Coquito. Gracias, esperemos que gane.
1: Estupendo. Buenos días. ¿Quién habla?
4: Buenos días. Habla Gonzalo Nava.
1: Mi queridísimo Gonzalo Nava, una Nava del olvida. ¿Estás listo para jugar?
4: Sí, pues medio listo.
1: Carnal, respira profundo y concéntrate. No seas como esas personas que tú mismo has dicho, chale, estaba bien fácil, ¿cómo que no le adivinó? Tranquilo, tú puedes.
4: Bueno, sí.
1: Ok, tú puedes. ¿Qué? Por tus primeros 100 pesos, te paso el mamucho, maldita.
3: Mira, las mascotas oficiales de la Copa Mundial de la FIFA son tres animalitos.
1: Sí, el mamut, el gallo y el cocodrilo.
3: No, nosotros no somos.
1: Ah, perdón.
3: Es un personaje canadiense, un personaje estadounidense y un personaje mexicano.
1: Nada más son tres animalitos. No es el ajolote, ya los regañaron.
3: Entonces dime, por favor, ¿cuáles son los animalitos que son las mascotas del mundial?
4: Sí, las mascotas.
3: Sí, son tres animalitos. Son famosos a nivel mundial.
1: Un tigre en la
4: cara. Es un chileno.
1: No, oh, no. Plus. En su momento sí fue en el 86.
3: ¿Quieres más tiempo o te cambio la pregunta?
4: No, cámbiame la pregunta.
3: Mira, son Sayu, que es un jaguar, Clutch, que es un águila, y Maple, que es un alce.
1: Esas
3: son las tres
1: mascotitas
3: del mundial.
1: Nada más como chisme, ya nos regañaron por andar poniendo ajolotes en los puentes y el logotipo de la World Cup. Ya los hicieron borrar todos los logos de la World Cup, no, ya están todos parchados. Porque no es, el ajolote no tiene nada que ver con
3: el mundial. Ni Pique, que fue el del 86, que era un chile con un sombrero.
1: Es lo que por eso me dijo, ¿un chile? Yo le dije, no, en su momento sí fue, porque ya tiene mucho tiempo. Pero bueno.
3: A ver, hermano, como no quiero que pierdas más, ¿de qué tema dominas?
1: Por favor,
3: dominas?
1: No pierdas
3: historia,
1: más.
3: Espectáculos, fútbol, ¿de qué te gusta?
4: Pues fútbol, okay. Pero no... No, muy difícil.
3: Mencióname un equipo. Mencióname un equipo de fútbol donde haya jugado Luis Roberto Alves Sague Saguinho.
0: Cinco.
4: ¿Luis qué? ¿Alves
3: Saguinho?
4: ¿En el Argentina?
3: Ay, mijo.
0: Uno.
3: No, pues ni de fútbol sabes. Saguinho, Sague, el del América, carnal.
2: Ay, de veras.
3: Suerte para la próxima, bebé. Ya perdiste tu comodín, ya perdiste tu segunda oportunidad. Mañana puedes seguir participando al 5551-668-92.
1: Carnal, de verdad que hemos tenido gente que pierde rápido. ¿Y tú? ¿Y eso que platicamos?
2: Ay, te mandamos un besote.
3: Son las 8:41.
2: Estaban bien fáciles, no manches.
1: Mira cómo me ven la cintura cuando...

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1: Son las 8:50 en México.
2: Son las 8:50 minutos. Saludos a Doña Mari, que nos está invitando a comer chiles capones para el fin de semana. Gracias, Doña Mari.
1: ¡Qué bonito! Ya vienen las maduritas. Quédate con nosotros y un tanque lleno de gasolina. Regístrate con tus tres canciones favoritas, tu nombre completo y la foto de todo tu estéreo al WhatsApp de La Qué Buena.
3: ¡Vámonos!

0: gracias a la gran cadena que nos estuvo acompañando hasta este momento de para arriba. Se van a quedar con su contenido local. Guadalajara llega con Puras Buenas a cargo de Rafa Valles, el Rafa Mouse. Ciudad de México, nos vamos con Las Maduritas. Quédate con nosotros. Viene un tanque lleno de gasolina, así que este puede ser para ti.
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2: Vamos, Chino, ¿cómo se piden las maduritas?
3: Al 55-51-668-929 puedes pedir la que más te agrade de ayer, hoy y siempre.
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2: Son las 8:54.
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5: Guadalajara fortaleció su movilidad con la inauguración de la línea 5 Macro Aeropuerto y la modernización de la carretera a Chapala, obras encabezadas por el gobernador Pablo Lemus. Los delitos que afectan al sector comercial de Puerto Vallarta y Bahía de Banderas registraron incrementos alarmantes durante los últimos meses, reveló la AMESIC. La SEMADET impulsará la creación de un programa de ordenamiento ecológico local participativo para Puerto Vallarta.
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4: 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Son las 9:04. Estas son
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1: ¿Qué tal, hijos de la mañana? Muy buenos días. A ver si pueden poner una madurita de Juan Gabriel, querida. Y aquí suena La Qué Buena, Dieguito Roldán.

0: Tiempo de hacer una pausa, regresamos. 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
0: Son las 9 de la mañana con 23 minutos.
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1: El registro es muy facilito. 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Si ya seguiste esos pasos, ahora comunícate a la misma línea telefónica.
2: Siempre y cuando ya estés registrado, esperamos tu llamada. ¿Hay llamadas? Bueno...
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2: Muy bien, corazón, ¿cómo te llamas?
3: Nélida Tapia.
2: ¿Cómo?
3: Nélida.
2: ¿Nélida Tapia qué?
3: Hernández.
2: Te paso el gallo para que te entrevisten, lo que te buscamos.
1: Nélida Tapia Hernández, estamos buscando.
2: Qué feo nombre tienes, mi amor, nada más te aviso, ¿eh?
1: No, hombre, mi corazón, ¿a qué te dedicas, amor?
3: Soy auxiliar contable.
2: Auxiliar contable dance, ahí donde bailan y...
1: No, en un de contabilidad.
2: Ah, pensé que contable dance, dije hay que ir.
1: Sí está.
2: Sí estás, mi corazón, para ganarte el tanque lleno. Ocupo que me regales 5 bocinazos medianitos en tu coche ahora. No, pues no suenas.
1: No se oye, mi amor.
2: Bájale la ventana, saca el teléfono.
3: A ver.
2: Mételo al cofre si es necesario.
1: ¿Qué opinas?
2: Pues que está fónico su coche.
1: ¡Ah, sí!
2: ¡Felicidades! A ver, ahí te va una oferta, Melida. ¿Qué te parece que cancelamos el tanque y te lo cambiamos por una bocina nueva para que puedas sonar chido?
1: ¡No manches! ¡No manches!
2: Ya me imagino a alguien te estorba y tú... ¿Qué es eso?
3: Es que como se mojó
2: aquí en
3: gripa, pobre.
2: Se le mojó su claxon.
1: Mi amor, no nos cuelgues, ya es tuyo, este tanque lleno.
3: Mándale. ¿Puedes regalarnos una taza Teria también?
1: Claro que sí.
2: Tu taza de para arriba, edición Terian, también cuenta con ella el día que vengas por tu recargo.
1: No nos cuelgues, mi vida, aguántanos.
3: Muchas gracias, que tengan buen día.
1: Aguántanos aquí en la línea telefónica, bebé. Y antes, aquí suena.
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4: Arriba.
2: Tiempo de corte comercial, regresamos para la hora final de este show que va para arriba.
1: Viene la reflexión, quédate con nosotros. Viene el minuto de los quemados, es viernes de DJ Luco.
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2: Las 9:49 en México.
4: La temperatura.
1: Un día nublado, estamos a 19 grados centígrados.
2: Vaya.
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5: Madonna sorprendió a sus fans en la ciudad de Nueva York este 4 de junio al ofrecer un concierto gratuito en Times Square. Apareció en un edificio para cantar algunos de sus éxitos y canciones de su próximo disco, cuyo lanzamiento está previsto para el 3 de julio. La presentación fue transmitida a través de su canal de YouTube.
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5: Este sábado en la Ciudad de México se tratará de romper el récord Guinness de la ola más grande del mundo sobre Paseo de la Reforma del Ángel de la Independencia al Caballito. Las personas interesadas en participar tienen hasta hoy para registrarse.
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5: La presidenta Claudia Sheinbaum dejó a las empresas la decisión de implementar home office o ajustes de horarios para que trabajadores puedan seguir el Mundial de Fútbol. Descartó que el gobierno federal vaya a decretar un día no laborable con motivo de la inauguración.

0: del club hacia la apertura 2026. Soy Ivette Parga Ávila.
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4: ¡Qué bolas! ¡Qué rollo, familia de la Qué Buena 92.9! Oigan, yo ya me encuentro aquí con las personitas que llegaron aquí con los Correcaminos y se llevan su souvenir. Además, saluditos. A ver, por acá, hermano, ¿cómo te llamas?
5: Iván Villaverde Ruiz. Un saludo para mi mamá que está en la casa.
4: Venga, tu carnal, un saludo para quién.
6: Para mis.
4: Para tus fans.
6: Venezolanas.
4: Eso, para las venezolanas. A ver, por acá, carnal, ¿tú cómo te llamas?
7: Mi nombre es Abraham Solano. Un saludo para mis hijos que ahorita lo estoy esperando.
4: Venga, venga, eso es todo. Tu carnal, ¿cómo te llamas?
8: Hugo González. Un saludo para todo el mercado de La Purísima.
4: Venga, con todo, mi Betuco, diles a toda la banda que tenemos el día de hoy, carnal.
9: Así es, carnal, porque más adelante traemos un recargón de 300 pesotes y esto es cortesía de la Qué Buena, carnal. 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
4: Así es, mi carnal, pero mientras díganme bien, pero bien fuerte, aquí suena.
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11: La región mantiene bajo control la presencia del gusano barrenador del ganado, pese a registrar 18 casos confirmados, informó Juan Antonio Barragán Sánchez, responsable estatal de zoonosis del OP de Servicios de Salud Jalisco. El subdelegado de la AMESIC, Miguel Torres, informó que los consumidores siguen reportando incomodidad por presencia de indigentes en accesos a tiendas de conveniencia en la región. Jalisco es la primera entidad a nivel nacional en formalizar metodología innovadora para identificación de personas recuperadas en inhumaciones clandestinas.
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1: Hola, muy buenos días. Sean todos bienvenidos a su programa de la mañana, El Qué Buen Mañanero. El diamante ya llegó. Y está aquí para acompañarlos hasta el mediodía con la mejor música, noticias, entrevistas y, por supuesto, mucha diversión. 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

0: ¡Qué gusto saludarle! ¿Cómo está, comadrita, compadrito? Buenos días, buenas, buenas. Buenas las tenga y mejor las pase. Buenas las tenga y mejor las pase. Qué gusto poder saludarle a usted a través de esta maravillosa cadena musical de Global Media. Por supuesto, en esta su casa, la qué buena, qué gusto que esté con nosotros, disfrutando de un día maravilloso, lleno de éxito a través de la 95.9, la frecuencia modulada. Le saludo a usted dándole las gracias a Dios. Me acompaña de este lado mi queridísimo Alex Mayorga, que está por acá saludándonos.
1: Prefiero mantenerlo en el anonimato. Por lo que voy a decir. Entonces, okay. Sí, tenemos invitado promedio.
0: Tenemos invitado, sorpresa.
1: Sorpresa. ¿Tú sabes por qué a los gatos no les gusta ir a fiestas?
0: No, no sé por qué a los gatos no les gusta ir a fiestas.
1: Porque les asusta el perreo.
0: ¡Ah! ¡Ay, hijo!
2: ¡Buenos días, mi gente! ¡Hijo! ¡Es viernes! ¡Hay que sonreír! Oye, que tú vengas con tu cara de amargado.
0: No, papi, es... De veras, es que está bueno el chiste. Está bueno,
1: pero
0: sin embargo,
1: puedes mejorar. Hay áreas de oportunidad.
0: Oiga, vamos a darle a usted la más cordial bienvenida a mi querido Alex Mayorga, que está por acá. Como siempre, guapetón.
1: Gracias.
0: Sabrosón. ¿No? De. Ahí es que usted, si usted lo ve, le dan ganas como de abrazarlo y de. Uy,
1: sí. Digo, sí, ¿cómo lo has dicho?
0: Pues es que me da pena. Ya sé que me vas a decir no sea pene.
1: No sea pene.
0: No sea pene, no sea pene.
1: Usted hágale.
0: Pues es que mejor me siento, mijo.
1: Con sus huevos, porque le voy a arreglar un kilo de huevos.
0: ¿Ah, en serio?
1: Si usted se anota.
0: Me chocan los huevos.
1: Sí. Ah, mira.
0: No me gustan, mijo.
1: Entonces en otra ocasión.
0: No me gustan.
1: Te viniste en ayunas, ¿verdad?
0: Normalmente temprano.
1: ¿No te mareas?
0: ¡Vámonos! Oiga, qué barbaridad en este precioso viernes, precisamente, ya lo dijo por acá mi compa Alex, viernes 5 de junio, a disfrutar del fin de semana, dándole las gracias a Dios por un maravilloso y excelente día, porque hoy estamos vivos, estamos por aquí, yo ya con mi torta del Chavo del 8. Sí, traigo tortita. Traigo torta, no bajo el brazo. Ojalá hubiera sido. No, ya se hubiera hecho a perder con este calorón. Qué calor está haciendo, ¿verdad, gente? Amistad, qué calor está haciendo, amistad. Oye, pues yo te deseo todo el éxito del mundo en este rico viernes. Disfrútalo con un frapecito, disfrútalo con un cafecito, disfrútalo con unos molletes. Estaban diciendo ya los compañeros que querían molletes con atas. Querían traer, ¿cómo se llama? También me dijeron. A ver, hijas mías, ¿qué iban a pedir? ¿Qué iban a pedir? Ah, sí, que querían unos taquitos de carnitas. Bueno, lo que usted desee, hoy hay que hacerlo con amor, hay que hacerlo con cariño, hay que hacerlo con buena energía. Retírese de esa gente tóxica y cochina que nada más les está contaminando el ambiente, sobre todo laboral, ¿verdad? Retírese, no se permita, no sea migajero, Así que bueno, iniciamos. Mi nombre es Alberto Cuevas, el Diamante. Voy a saludar por acá también a mi queridísimo Alex Olvera, que se encuentra en los controles técnicos. Listo, bien apuntado este chamaco, como siempre. Mira nomás, recién nacido, casi, porque acaba de cumplir años el chamacón. ¿Verdad, precioso? Sí, hace unos el fin de semana, ¿no? ¿Cómo que? El lunes. ¿Cumpliste años, no, precioso? ¿El lunes o cuándo fue? ¿Antier? Pero cumpliste años esta semana. No. Cumpleaños esta semana, no me acuerdo, pero cumpleaños. O sea, está chiquillo. ¿Cuántos cumpliste, mijo? Me dijiste 25. ¿Cuántos tienes? Ya. Así, encima. ¿Cuántos tienes encima? Ay, no, pues yo ya. Por favor. Pues iniciamos, mi querido Alex. Te mando un abrazo fuerte hasta control cabina. Gracias por estar por acá con nosotros, mi rey, como siempre, colaborando juntos. Es un placer. ¿Qué digo placer, mijo? Un verdadero orgasmo. Fíjate nada más. Un verdadero orgasmo estar contigo. A toda la producción maravillosa de mi queridísimo Danny Boy. Le mando un abrazo fuerte también y un besote por ahí en el Chiquistiquis, en donde hacen las arañas el nido. Ay, ¿a poco sí? Mira, yo hice uno bien sexy. El chamaco bien bellaco. Ay, qué bárbaro. Qué qué hombres tan guapos. De veras, es que por algo me gustan tanto los... Así son los hombres, todos son iguales. Pero qué bonito se siente cuando uno te guiña un ojo y como una guitarra, poquito a poco, te coge, te coge, te coge, te coge, te coge, y te hace una canción. Me pasé con esas palabras. Dije de más. Pues es que a mí me coge, me coge, me coge, me coge. Pues bueno, bueno, bueno. Son las 10:21, chiquito. Atravieso, me ganas. Iniciamos. Arránquesela, papi.

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0: cabrón.
1: Está cabrón, man.
0: Son las 10 de la mañana ya con 28 minutos. Las 10 con 28 minutos. Y continuamos con más a través de La Qué Buena. Gracias a toda la raza que está por acá en contacto con nosotros, dándole continuidad a los mensajitos. Déjenme por acá saludar a mi queridísimo Ernesto, que nos está mandando un saludo nada más y nada menos que desde la colonia Buenos Aires. Dice: buenos días, diamante. Saludos por acá de este lado para la llantera Gutiérrez. Te andamos escuchando. Eres bien alburero. No, yo no. Usted le entiende como quiera, ¿eh? Uah, uah, uah, uah, uah. Usted la agarra. Usted la agarra. Yo. Oiga, pues nos vamos a ir con esto que ya tenemos listo, que es un día como hoy. Adelante, papi.
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0: Un día como hoy, señoras y señores. Pero de 1928 nació en Saltillo, Coahuila, el actor mexicano Andrés Soler, quien participó en 196 películas tales como Tizoc, Doña Bárbara, Chucho el Roto y Los Tres Alegres Compadres. Socio escénico de la Asociación Nacional de Actores ANDA y director por más de 18 años del Centro de Arte de ese mismo gremio, al quien le dio su nombre como Instituto Andrés Soler. Él murió un 26 de julio de 1969. Un día como hoy, pero de 1917, nació el actor y cantante, fíjese nada más, uno de los maravillosos, maravillosos íconos de la comedia, mi queridísimo Capulina, quien además de le platico que hizo más de 60 películas, increíble. Un día como hoy, pero del año 2010, se estrenó a nivel mundial la primera parte de Harry Potter y las Reliquias de la Muerte del director David Yates. En esta cinta, Harry, Ron y Hermione arman un maravilloso trío para marchar. Cálmese, Pérez, no he terminado. Para marcharse a ir a Hogwarts. Ay, no. Está uno apenas platicando. O sea, agarrando el aire y ustedes empiezan con sus cochinuacas.
3: ¿Cómo no?
0: Ay, bueno. ¿Les gustan las películas de Harry Potter? A mí me encantan, ¿eh? Sí. Cuando de repente se le mete el horrocrux, ¿será? Ay, ¿a poco no? Y luego que le encaja la varita. Ay, qué miedo. Ya son las 10:31, vámonos con algo de música. Tenemos corte, vámonos con un corte comercial y regresamos, precioso. No te vayas, quédate conmigo. Son las 10:31, seguimos disfrutando de este precioso y magnífico día aquí en tu casa.
2: 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La temperatura
0: 30 grados centígrados.
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0: ¿Cómo estamos, raza? Estamos de regreso. Juan Cuaro, ay, qué hermoso, qué, y no, qué oso cuando estás grabando un audio, justamente ibas a mandar así, pones todo tu empeño.
1: Dani,
0: todo.
1: Allá, Dani, allá, San Luis.
0: Dijo, checa tu WhatsApp.
1: No te va a llegar el audio.
0: Ah, no te llegó. Te iban a mandar un audio, pero no pudo, no lo logró. No pudo, estuvo hablando todo como 2 minutos, mijo.
1: Quería ser sección mundialista, porque a mi amigo el diamante le encanta el fútbol.
0: Ay, mijo, soy malo para el fútbol, pero sí estoy dispuesto a aprender, sobre todo los tiros de esquina.
1: ¡Travesaño!
0: ¿Un travesaño? ¿A poco hay travesaño?
1: Sí.
0: Yo tengo unas amigas, son amigas, no sé si les gusten, unos travesaños grandotes los vatos.
1: Mira, vete, mayor. Vete,
2: yo soy tan mexicano. Ajá. Que las mujeres me gustan hasta con chile,
0: ¿no? ¡Ay! ¡Qué rico!
1: ¡Qué barbaridad! Fuertes declaraciones.
0: ¡Ay, sí, qué se sabroso!
1: Con por un plátano ahorita. Por eso quiero ir por un plátano.
0: Por eso
1: ahorita.
0: Quiero ir por un plátano. Le gusta el orangután. El orangután, el orangután.
1: Ah, pero se le acercan y se intimidan.
0: Se pone, es el chico temido. Es el chico temido, mijo. Normalmente, mi querido Alex se pone un poquito más. Pero está, fíjate que yo sé que tiene muy buen pegue, no nada más con las chicas, con las grandes, mijo. Ah, con las grandes, ay, ay, ay.
1: Qué barbaridad, aquí la gente que nos está escuchando, la qué buena, qué bonito, lo bonito.
0: Ya, tío,
1: córtale, mi chavo. Estamos como el superportero, recuerda, córtale, mi chavo.
0: Oye, pues sí, tiene que esperar esa sección.
1: Ahí viene el mundial, ahí viene el mundial.
0: Ahí viene el mundial y no estoy muy preparado con cuestiones de, o sea, no sé, no tengo conocimiento en lo.
1: Sí, se está pintando las uñas cuando hablamos de fútbol. No sé mucho,
0: no sé mucho de fútbol.
1: Sacándose los pelitos de las cejitas.
0: Ay, de la ceja, mijo. No, porque ya me quito todo. Me gusta que quede pelona. Sí, pero tengo que ponerle un poquito más de empeño. Necesito leer un poco más. Lo que sí es que me gusta Pelé. Oye, ya es mucho, muy, muy.
1: Qué
0: es
1: barbaridad, qué barbaridad. No, a ver.
0: Pelé, cabeza.
1: Ese es otro jugador.
0: Esa
1: sección mundialista va a estar genial. No se la pierdan, señoras y señores, porque viene el mundial y vamos a hablarles de fútbol de una manera diferente.
0: Les va a encantar. Ya son las 10 de la mañana, 49 minutos. Y nosotros nos vamos con más a través de La Qué Buena. Suéltala, chiquito.

0: Son exactamente ya las 10 de la mañana con 55 minutos. ¿Cómo le está yendo a usted? Oiga, pues sí, precisamente, ¿está usted ya listo para disfrutar del mundialito? Se va a poner bien sabroso, ¿eh? Me va a gustar. Me va a gustar, me va a gustar. Sí, la verdad es que no soy muy bueno, pero por acá ya mis compitas me dijeron que, me dijeron que, que me van a echar la mano, que me van a ayudar, que me las van a soplar. Así que bueno, ya lo sabemos. Por acá vamos a saludar a mi queridísimo Canelillo, que también nos está sintonizando. Mijo, ¿cómo te va?
1: Muy buenos días, mi estimado Alberto Cuevas, el diamante. ¿Cómo estás, mijo? Feliz viernes. Ahí te estoy escuchando en la Qué Buena 95.9 aquí en Puerto Vallarta. Así es. Saluditos, mijo. Bendiciones. Ahí te echo, pues una buena, tarde. No, más bien te la deseo.
0: Yo también te la deseo.
1: Dale, pues, mijo, ojalá y hoy no llueva, porque si no, pues te me vas a mojar. Y no quiero que te me mojes. Excelente viernes, mijo, saluditos, cuídate mucho. Ahí estamos al pendiente.
0: Ahí estamos, mijo, yo sí te la deseo también. Yo también te la deseo. Una buena tarde, una buena tarde. Un abrazo, cómo no, por ahí para mi compita. Bien trabajador ese hombre, siempre anda chambeando. Ya, si no es una cosa, es otra, pero de veras, bien chambeador mi compita. Que ya anda vendiendo el chorizo, que ya anda manejando acá, que ya anda manejando allá. Que súbele, que bájale, que vuélvele para el tri... Bueno, es una cuestión bárbara, qué bárbaro. Un abrazo fuerte, cómo no. Saludos por acá también a mi queridísimo y muy estimado. Dice así: buenos días, diamante. Te quiero saludar de parte de mi querida Esmeralda. Dice así: Esmeralda, flor del campo. Qué bonito tema, qué bárbaro. Oiga, pues nos vamos con más a través de La Qué Buena. Seguimos disfrutando, sí señor. Suéltamela, mijo. ¿Qué tiene usted por ahí, papi? ¿Musiquita? ¿Corte? Vámonos pues, hermoso. No se vaya, quédese conmigo porque seguimos disfrutando usted y yo de lo mejor de la música a través de La Qué Buena.
2: 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La temperatura.
0: 30 grados.
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4: Guadalajara fortaleció su movilidad con la inauguración de la línea 5 Macro Aeropuerto y la modernización de la carretera a Chapala, obras encabezadas por el gobernador Pablo Lemus. Los delitos que afectan al sector comercial de Puerto Vallarta y Bahía de Banderas registraron incrementos alarmantes durante los últimos meses, reveló la AMESIC. La SEMADET impulsará la creación de un programa de ordenamiento ecológico local participativo para Puerto Vallarta.
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0: Estamos de vuelta con usted, siendo las 11 de la mañana, 13 minutos. Seguimos disfrutando, por supuesto, con más a través de la Qué Buena. Gracias a toda la raza que está gozando y disfrutando de un día increíble, gozoso, precioso. Un día, pues, con calorcito bastante fuerte, oiga, bastante fuerte. Échele por ahí, agüita, échele por ahí, por favor, sombrita, descánsese, tómese su suerito. No se me exponga al sol porque está, pero con todo el día de hoy. Así que ya lo sabe usted, ¿eh? Vamos a continuar por aquí con más. Déjeme comentar que nos vamos a ir rápidamente. Oye, ya se va a estrenar la película de Scary Movie, la 6. Sí, ya viene. Me encanta. Bueno, ya se estrenó, de hecho, ayer se estrenó. Bastante, no la pude ver, fíjate. Quiero ir a verla, yo creo que el domingo, primero Dios. Pero muy buena, me gusta mucho ese tipo de películas de miedo, pero graciosas. Vámonos entonces con esto que ya tenemos listo, que es el lavadero. Así es. A ver de qué nos trae el día de hoy, maestro, por favor.
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0: Bueno, pues, ¿qué cree? Fíjese lo que le voy a platicar, que reportan desaparecida a Kelly Ariadne. ¿Quién es ella? Pues es nieta de mi querida Paquita, la del barrio. Sí. Autoridades ya de Guanajuato mantienen activa la búsqueda de Kelly Ariadne Gerardo Grajales, 28 años de edad, quien fue vista por última vez el 20 de mayo en San Miguel de Allende. El caso cobró relevancia nacional luego de que la Comisión Estatal de Búsqueda difundiera su ficha de localización, solicitando apoyo ciudadano para obtener información sobre su paradero. Le platico que Kelly Ariadne es nieta de nuestra querida Paquita, la del barrio. De acuerdo con versiones difundidas en medios, habría ingresado a un centro de rehabilitación días antes de desaparecer. Aunque esa información no ha sido confirmada oficialmente, le cuento que las autoridades informaron que mide alrededor de 1 metro con 60 centímetros. Tiene cabello negro y rizado, pecas en el rostro y varios tatuajes en el brazo izquierdo. Por si usted tiene algún dato, pues se pueda comunicar ante las autoridades competentes. Un dato que también llamó la atención de los investigadores es que la joven se encontraba descalza cuando fue vista por última vez. Hasta el momento no se ha reportado avances oficiales sobre su localización. Esperemos que pronto se tengan buenas noticias. Y ahí le dejamos los datos, ¿verdad? Si usted ha visto a alguien así, bueno, pues repórtela directamente a las autoridades. Ya son las 11 de la mañana con 17 minutos. Nosotros nos vamos con más música sabrosa, porque ya casi nos largamos, mijo. Ya casi le tiramos el agua al bule. Así que todavía nos falta, todavía nos cuelga, pero ya veo, cada vez menos. Maestro, ¿qué tenemos por ahí, precioso?

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1: Ya estamos de regreso, estamos de vuelta con ustedes a través de la Qué Buena, son las 11:25. Teléfonos en cabina 322-22-11590. Póngase en contacto con nosotros. Recuerde que después de un servidor se van a quedar en la voz y presencia de mi queridísimo José Luis Pérez Robles, el perro de la calle, que ya está por aquí alistando sus tilichitos para entrarle, por supuesto, con todo y sacar la gata a miar. Ay, no, digo la Coco. Oye, son frases icónicas, ¿eh? Frases, deberíamos de hacer un video, frases icónicas del Bibi. ¿A poco no? La verdad, o sea, aquí mismo en Global. A ver qué, es que hay muchas frases. Que en cada quien nos dijera una frase de... ¿O sabes cómo también se pueden ganar un regalito cuando tengamos regalitos? Una frase icónica cuando tengamos regalitos. Sí, hay. Ahí por ahí hay un ventilador viejo que andamos regalando, mi hermano. ¿Cuál es la frase? Una de las frases icónicas del Bibi, ya se van ganando. Una de esas es, hay que sacar la gata a miar. Otra es, tirarle el agua al bule, al revés. Y luego la H machete. Y luego también otra es, espera. Hay otra. Ya la dijimos, hay que sacarla. Te duele el bule, vámonos a tragar. Ya me voy a alargar. Son varias, oiga. Bueno, vamos a continuar por aquí con más a través de la Qué Buena. Son las 11 de la mañana, 27 minutos. Quiero saludar nada más y nada menos que mi queridísima Erika, que nos está sintonizando por allá en la colonia Aguas, en la calle Aguasarca, dice, en la colonia Buenos Aires. Un abrazo fuerte, cómo no, también por acá para toda la raza bella que nos está sintonizando en Los Llanitos, mijo. Pero no Los Llanitos de Ixtapa, ¿eh? Dice aquí Los Llanitos, arriba de allá de Paso Ancho. Está lejos, está bien lejos. Me gusta Paso Ancho, me gusta Paso Angosto y todo. Oiga, vamos a continuar con más a través de la Qué Buena. Tenemos musiquita precioso, ¿qué tenemos? ¿Un corte comercial? Ándele pues, lo que usted tenga, aviéntemelo, por favor. Suéltala. Mijo, ¿por qué no lo dejan ir al baile sola? Cuéntame. Porque no avisa dónde va a estar, más que nada. Vámonos pues, mijo, con música, corte comercial que tenemos, precioso.

0: La temperatura
1: 31 grados.
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0: Las 11:45 y seguimos disfrutando con más a través de La Qué Buena. Gracias por estar con nosotros, muchachos. Ya casi nos vamos a alargar. No sin antes por aquí saludar a mi compita que nos está mandando un saludote.
1: Con esto que te voy a decir, por favor, aquí de parte de tu amigazazazazo, Carlos Joel Arechiga. Así es. Hace falta que saques la sección el qué buen mitotón, porque sí, hace falta el mitote. A ver si te contactan la gente de ahí de Iztapa, que ahí casi no hay mitotes. Bueno, eso me han dicho. Entonces, ahí sí la sacan a veces. Por favor. Ánimo, mijo, cuídate mucho.
0: Te mando un beso, mijo. Allá en el Sin Esquinas. Para toda la raza mitotera de Ixtapa, dice, ¿será que hay mitote en Ixtapa? Yo soy de Ixtapa, mijo, Yo soy de Ixtapa, de justamente de los meros tamarindos. Zona pesada, mijo. Zona pesada. De los tamarindos, saco. Ay, no, qué cosas tan preciosas. ¿No es tamarindones? Que se dan ahí, mijo, de veras, ¿eh? Por eso le pusieron los tamarindos. Los tamarindos se fundan, señoras y señores, por allá en el año. Lo que pasa es que ahí era una zona justo de tamarindos. Era muchísimos, muchísimos tamarindos. Porque, pues sí, precisamente había cosecha, ¿verdad? De tamarinditos, por eso es que ese barrio de Ixtapa se le conoce así, barrio de los tamarindos. Un barrio pesado, barrio pesado, un barrio, sí, mijo, no te creas que nos quedamos con cualquier cosa, no. Ahí te arrimabas y sas. Oiga, pues saludos por aquí para mi compa Joel Carlos Arechiga, que nos manda mensajitos como todos los días. Contento, mi compa. Él también es de Ixtapa, fíjate. Yo creo que también por eso lo dice el canijillo. Mitotero. Dice que si la saco. A veces sí la saco. Y luego dice que quería la sección de ¿Mitrozón? ¿O cómo? Ah, mitotón. El mitotón. Las 11:47, mijo. Usted tampoco no quiere la sección de Mitrozón. Estaría bueno, ¿no? Y ahí viene. Oiga, pues, continuamos con más a través de La Qué Buena. Sí, señor, gozándola y pasándola sabrosón. ¿Cómo estás, mijo? Aquí mi querido Edgar Macías.
2: Muy bien, mijo. Tito.
0: Mijo. Así me dicen de cariño. Tito,
2: ya lo sé.
0: Tito para aquí, Tito para allá. A veces me decían Tazo. Cuando ahora salieron las. ¡Mijo! ¡Tazo!
2: ¿Eh? Sí, claro.
0: Y al Mayorga le dicen Tolón. ¡Mijo Tolón! ¿Cómo? ¿Mijo Rafón?
2: Ay, no.
0: Ay, mijo, luego platicamos con tus chistes, ¿eh? Vamos a escondar a través de La Qué Buena. Son las 11:48.
3: Ya llegó el perro.
0: Ya llegó el perro, ¿no? Y trae sorpresas, mijo, porque se vienen cosas sabrosas. Mañana vamos a tener el programa del show de las chuchas cuereras. No se lo pierda, por favor. Ya vamos a estar juntas otra vez.
2: Ay.
0: Estaba yo muy sola. Me senté yo sola y abandonada como perra de la calle. Aquí me dejó flaca y desnutrida, mijo, sin un taco.
2: Sí se nota, ¿no?
0: Nada, me dejó, ni un vaso de agua me arrimaban.
2: Los lunes llegabas toda.
0: Sí, toda aguada.
2: Llegabas guanga.
0: Era bien guanga, mijo.
2: Dice que va a buscar venta con causa.
0: Un evento con causa. Ah, sí, ya me tocaba,
2: mijo. Para sacarlo de la guanguesa.
0: Es que de veras estaba yo, mira. Llegaba yo los lunes bien guanga, mijo. Pues es que los sábados me tocaba sacar la gatita a mi solo.
2: ¿Cuatro horas al aire bonito?
0: Solo, no había otra cosa más. Y le mandaba yo saludos y la gente preguntaba por él. No, mi compa.
2: Ni nos pelaba. El otro día le mandamos saludos al perro.
0: Era echando su cocazo debajo de una palmera, mijo, allá en las islas de Hawái. qué bárbaro.
2: Se fue allá a la Gringolandia.
0: Sí, anduvo, la pura billetiza, anduvo de vueltas por todas partes, andaba ya,
2: ya va a hablar en inglés su programa.
0: Y en francés también.
2: Ah, que una francesita por ahí trae. Que nos presente. Que nos presente.
0: Con permoa.
2: Que nos presente a las nuevas hermanitas, sí señor.
0: Las 11:50, mijo, vámonos con más a través de la colina.
2: Claro que ya se nos internacionalizó el perro.
0: Chiquillo.

0: vamos con El Palomazo.
1: ¿Por qué no la dejan ir al baile sola, mijo? Que la dejen ir al baile sola, solita y sola, solita y sola. Que la dejen ir al baile sola. Gracias a toda la raza que nos estuvo sintonizando el día de hoy. Gracias a Dios por estar con nosotros disfrutando de un día increíble y maravilloso. Le mando un abrazo fuerte, le mando bendiciones, cuídeseme mucho, pásasela increíble. Mi nombre es Alberto Cuevas, el Diamante, ha sido un placer, pero sobre todo una bendición, haber gozado con usted a través de la frecuencia modulada 95.9 en el cuadrante, y por supuesto, la que buena. Gracias a mi querido operador que estuvo con nosotros a través de las ondas hercianas, y por supuesto, dándole por aquí con todo a la máquina dentro de las cabinas de la torre de control. Y luego sí, su papá la quiere acompañar, que la dejen ir al baile sola, solita. Mañana, no se lo puede usted perder, a las 12 del día, con esta... Oye, de veras, tenemos que explicar por qué no la quieren dejar ir al baile sola. Algo le saben a la chamaca que no la quiere dejar ir al baile sola. Cuídeseme mucho, mañana nos escuchamos a las 12 del mediodía, en esta misma estación, por esta misma frecuencia. Solamente que no estaré solo. Estaré muy bien acompañado de mi queridísimo José Luis Pérez Robles, el perro. Y que mañana nos digan que por qué no la quieren dejar ir al baile sola, por favor. Cuídense mucho. Mañana escuchemos el show de las chuchas cuereras. Tenemos una... Ese maravilloso enlace. Tenemos una homilía increíble. Les va a gustar. Se la van a pasar a todo dar. Cuídense mucho, mi querido Alex. Disfruta su fin de semana, mi rey. Mañana no nos escuchamos porque descansa el niño. Feliz Navidad y feliz próspero año nuevo. Va a estar por acá mi queridísimo Mau. Y también la Pato. Así que juntos no se hace uno. Pero juntos no se hace uno. Pero son las chuchas cuereras, también es parte del equipazo. Nos vamos cantando, mijo, con una canción que se llama Te Amaré, una canción romántica, bonita, que por ahí está también sonando a través de las redes sociales. Búsquenos como Alberto Cuevas el Diamante, así nos puede encontrar. Estamos para servirle a sus órdenes. Cuídense mucho y hasta la próxima.

0: La temperatura.
1: 31 grados.
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3: La región mantiene bajo control la presencia del gusano barrenador del ganado, pese a registrar 18 casos confirmados, informó Juan Antonio Barragán Sánchez, responsable estatal de zoonosis del OP de Servicios de Salud Jalisco. El subdelegado de la AMESIC, Miguel Torres, informó que los consumidores siguen reportando incomodidad por presencia de indigentes en accesos a tiendas de conveniencia en la región. Jalisco es la primera entidad a nivel nacional en formalizar metodología innovadora para identificación de personas recuperadas en inhumaciones clandestinas.
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3: ¡Fierro, parientón! ¡Alele, porque donde tú vayas, iré! ¡Cúrame!
4: ¡Ay! ¡No soy niña, no soy niña!
5: Yo una canción, Chumpollo.
1: Dale, que cantó la canción.
3: Ahora sí que ya lo dijera Chabelo.
5: ¿Por qué?
3: Ya lo dijera Chabelo.

0: cositas. Amigos de provincias, ha llegado el momento de despedirnos. Muchas gracias, señora Aguilera. Gracias. ¿Pero dónde, Ringo?
1: ¿A qué? ¿Aquí está?
2: ¡Hola, señorita! ¿Cómo estás?
0: ¡Vámonos!
1: Ahí está, mira.
0: ¿Eh? ¡Vámonos!
1: ¡Ay, no manches!
0: Ay, no. Ahorita regresamos con el circo de 2 a 4 por la Cebuena en Cali.
1: ¡Ay, qué bonito! ¿Cómo se vota, Chumpollo?
3: Que en gloria esté.
0: ¡La rola más cool era el Chumpollito!
4: Y también se imitará al Johan. También se imitará al Johan, ¿eh?
1: ¡Chumpo Diablo!
2: ¡Ahora más! ¡Se llama!
4: Ahí les encargo, ¿eh? Que me digan en los 40.
1: ¡Claro!
2: ¿Andas de groserito? Se llama No te contaron mal de Nodal. ¡Súbele, Rino!
5: No te contaron mal.
1: Yo no me la sé.
3: No, porque luego.
1: ¿Cómo se va a salir?
2: Se vota la rola más cool. Era la de Piwi para que gane Nodal.
1: Vámonos con mi rola más cool.
0: La Piwi.
1: No, chupo yo. Esa no la canta ella.
0: No.
1: Esa
0: no.
1: No,
0: la
1: Piwi. No. No canta esa canción ella.
2: Entonces, ¿dónde será el pollito Pía? El pollito Pía.
1: No, tampoco la canta. Tampoco la canta.
0: La versión es Chumpollito pío.
1: Mi rola más cool se llama Descuide. Son los Montes de Durango, aquí en la que voy a la sube.
2: Pues ya están votando por mí, déjame te digo. Habiendo
0: se vota. Tantas bonitas de Montes.
1: ¿Te gusta qué?
0: Habiendo tantas bonitas de Montes.
1: ¡Ah! ¡Grosero, chumpollo! Se vota la rola más cool. Era la del Ruido para que gane Montes de Durango, familia, con Descuide.
0: No quiere decir que vamos a agarrar cualquier cosa.
1: Yo les traigo. Es que lo charcha esta cosa, chumpi.
3: Aprovechando que hoy van a estar en la arena, Guadalajara, la dinastía Elizalde. Traemos el gallo de oro.
6: Hierro por la 300.
3: Ebrio de amor.
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7: Mi todo.
0: En la arena de amor.
3: Votan como la rola más cool era la de Munguía. Hola, Lele.
1: No te estés grosero.
0: No te estés grosero.
1: Vámonos, gol gana.
2: Se vota. La rola más cool era de Piwi para que gane Nodal.
3: La rola más cool era la de Munguía o la de Lele para que gane Ebrio de Amor de Valentín Elizalde.
0: Los invito. ¿Qué tal, Chumpollo? La rola más cool era la del Chumpollito.
2: Me ganan, señorito.
0: Mi amigo.
1: ¡Vámonos! Chumpollo, ese es otro programa, menso. Ese no es, Chumpollo. Vámonos, pégale play, ándale, escojan uno.
0: Échale,
1: escojan uno de arriba. ¿Quién le bajó la compu?
2: Ringo. A ver.
0: Qué bueno que
2: ver.
0: No escojan uno de abajo. Porque...
2: ¿El primero o el tercero, Rino?
1: El que quiera, nomás que el Darín ya no sé qué hizo. A ver. Pégale play, Tony.
2: Y digo que eches.
8: Aquí se va de acuerdo a 97.1, la rueda más cool. Era mi compa Chiquistri, que es el Rino.
1: ¡Ah, público, lo sabo! Gracias.
8: Era mi compa el Chiquistri.
1: A ver, el público, los amo. Gracias, público hermoso, los quiero. ¿Cómo aparecen en redes, Alele, Piwilia?
2: Arroba Piwilia Show. ¿Y tú, Alele?
3: A mí me pueden encontrar como Soy Daniel Munguía en todas las plataformas.
1: ¿Y tú, Chumpollo?
0: Chumpollito con M.
1: Arroba Omar guión bajo en vivo. Adiós, bye.
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1: Ya llegó.
2: ¿Quién llegó?
3: ¿Quién?
2: Big Williams. Se llama Provócame, disponible en todas las plataformas digitales. ¡Súbele, Rino!
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1: La región mantiene bajo control la presencia del gusano barrenador del ganado, pese a registrar 18 casos confirmados, informó Juan Antonio Barragán Sánchez, responsable estatal de zoonosis del OP de Servicios de Salud Jalisco. El subdelegado de la AMESIC, Miguel Torres, informó que los consumidores siguen reportando incomodidad por presencia de indigentes en accesos a tiendas de conveniencia en la región. Jalisco es la primera entidad a nivel nacional en formalizar metodología innovadora para identificación de personas recuperadas en inhumaciones clandestinas.
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1: Guadalajara fortaleció su movilidad con la inauguración de la línea 5 Macro Aeropuerto y la modernización de la carretera a Chapala, obras encabezadas por el gobernador Pablo Lemus. Los delitos que afectan al sector comercial de Puerto Vallarta y Bahía de Banderas registraron incrementos alarmantes durante los últimos meses, reveló la AMESIC. La SEMADET impulsará la creación de un programa de ordenamiento ecológico local participativo para Puerto Vallarta.
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1: La región mantiene bajo control la presencia del gusano barrenador del ganado, pese a registrar 18 casos confirmados, informó Juan Antonio Barragán Sánchez, responsable estatal de zoonosis del OP de Servicios de Salud Jalisco. El subdelegado de la AMESIC, Miguel Torres, informó que los consumidores siguen reportando incomodidad por presencia de indigentes en accesos a tiendas de conveniencia en la región. Jalisco es la primera entidad a nivel nacional en formalizar metodología innovadora para identificación de personas recuperadas en inhumaciones clandestinas.
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